0: De el incremento en el precio de los pasajes urbano, interprovincial e intercantonal, de acuerdo a lo que se está analizando en la agencia de tránsito. 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Gracias a Jorge Luis Proaño, nuestro compañero ingeniero de sonidos, Camilo Ponce Torres, registro profesional 1027 de la Federación Internacional de Periodistas. Les dice buenas noches. Mañana, Dios mediante, estaremos con más información a partir de las 18:06 p.m. Agradecemos a nuestro auspiciante, el IES, y a todos ustedes por la gran sintonía en este día martes. Quedan con nuestro compañero Alex Males, que tiene una programación gigante para ustedes. Buenas noches.
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0: Hola, ¿cómo están, mis queridos amigos oyentes?
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0: Sean todos y que nos estés bienvenidos y bienvenidas a este martes. Hoy 2x1 en las puñaleras. Hoy estamos marcando en el calendario 21 de julio, martes 21 de julio del 2026. Muchísimas gracias a quienes ya están disfrutando de nuestra programación a través de Radio Buenísima. 096-002-139. 096-002-139. 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Hoy estamos en martes 2x1, dos canciones de tu artista puñalero favorito, con muchísimo gusto para poder complacerte. Sí, señor. Ahí en bachatas, vallenatos, corridos y la mejor música puñalera de 20, 30, 21 horas. Damas y caballeros, yo soy Alex Males y aquí empieza, aquí arranca, iniciamos con las puñaleras en Buenísima. Bienvenidos y bienvenidas.

0: Estamos en el segundo pasito de la semana. Hoy avanzando con más puñaleras a través de Radio Buenísima FM. A quienes siguen disfrutando nuestra programación, esperamos que les ha ido muy bien hoy martes. Vamos con canciones que ustedes nos van sugiriendo, nos van pidiendo en vivo y en directo para complacerte ahí donde quiera que estés. El WhatsApp en vivo interactivo con ustedes.
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Efectivo, saludo para los amigos que ya están disfrutando nuestra programación esta noche de martes a través de Las Puñaleras en Radio Buenísima FM. El contacto muy indispensable para quienes están ya disfrutando con nosotros la noche del segundo pasito de la semana, hoy 21 de julio del 2026. Sí, señor, en vivo y en directo estamos con ustedes a través de Radio Buenísima y sonamos lo que ustedes nos van pidiendo.

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0: ¡Épale, mis amigos puñaleros! ¡Aquí estamos de vuelta! ¡Sí, señor! Con las mejores canciones y éxitos a todo parlante, a todo volumen, en todos lados, disfrutando nuestra puñalera, ese buenísimo FM, gracias a Jack Motor. ¡Sí, señor! 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Avanzamos con las puñaleras, como siempre, a través de Radio Buenísima, sonando en todos lados.
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Buenas noches. Martes sensacional con las puñaleras.

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Y claro que pues, con esas ganas de comerte al mundo, de salir adelante, de trabajar, de madrugar, de malanocharte, porque casi nadie sabe el sacrificio que lo haces cuando tú y tu yo interior están disputando por a veces rendirte y otras veces continuar. Ahí tienes que hacerlo con toda fuerza y ánimo. Sí, confiando en el de arriba que lo puedes y lo vas a sacar adelante todo eso. Por eso, aquí estamos a nuestro

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2: En noticias rápidas, cambio de almacenamiento radical en la historia de WhatsApp. Hay una nueva función que da gigabytes gratis fuera de iCloud. El nuevo servicio ofrece 2 gigabytes de almacenamiento gratuito para guardar el historial de los chats. WhatsApp no solo incorpora nuevas funciones para mejorar la experiencia de la aplicación, ahora permite copias de seguridad más amplias. Para 103.9 FM, buenísima. Giselle Jacome, noticias rápidas.
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dicen que ser feliz no es estar bien todo el tiempo, ni tener todas las respuestas, ni vivir sin dudas, ni sonreír siempre, ¿no? Ser feliz es otra cosa, es encontrar en medio del caos una razón para quedarte, una persona, un lugar o simplemente un momento donde todo pese menos. Ser feliz es respirar y sentir que el pecho ya no duele tanto. Es reírte después de días donde pensabas que no ibas a poder. Es dormir en paz, aunque no tengas todo resuelto. Es mirar alrededor y entender que no necesitas nada más que eso. Presencia. Alguien que te escuche. Alguien que te abrace sin pedir permiso. Alguien que se quede, aunque tú no sepas cómo pedirlo. Ser feliz es sencillo, pero nos los complicamos. No es conseguir ese sentir, no es llegar, es quedarte a pesar de todas esas tormentas.

20:24, 20:24 a través de las puñaleras en Buenísima FM. 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Vamos con más canciones. Avanzando en las puñaleras, recuerda que estamos contigo hasta la hora 21. Los mejores éxitos en Buenísima.

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Da igual cuántas veces hayas sentido que ibas tarde. La vida no reparte las cosas por orden de llegada. Hay amistades que aparecen cuando menos las esperabas. Sueños que empiezan con un simple "y si lo intento". Amores que llegan después de haber perdido la esperanza y días capaces de cambiarte la vida sin previo aviso. No necesitas haberlo hecho todo bien para que te pasen cosas bonitas. Solo necesitas no rendirte 5 minutos antes de que empiece a pasar. Porque, aunque hoy no lo parezca, todavía estás a tiempo de vivir una vida que algún día mires con una sonrisa.

nos pasamos la vida esperando, siempre esperando y esperando. Esperando el viernes, las vacaciones, el verano, el momento perfecto, la persona perfecta, la versión perfecta de nosotros mismos. Y mientras esperamos, los días pasan de una manera que ni siquiera te das cuenta. Hoy estamos ya en julio, casi a una semana y un poco más de terminar otro mes más. Y un día descubres que aquella comida con tus abuelos era irrepetible, que esa foto con tus amigos valía más de lo que imaginabas, y que los que ya quedaremos se convierten sin darte cuenta en ojalá hubiéramos quedado más. Y quizá la vida no necesite que tengas más tiempo. Quizá solo necesita que dejes de vivir como si fuera infinito. Porque hay momentos que mientras ocurren, parecen normales. Hasta que un día te das cuenta de que eran exactamente la felicidad. Esos son los momentos que a veces atesoramos o dejamos pasar sin darnos cuenta. Esos momentos tan importantes en esta vida, hay que rescatarlos, hay que vivirlos y no dejarlos pasar y no dejar esperando para después, para más tarde, para más luego. Eso hay que tenerlo presente en este momento, hoy y ahora, no mañana. Aprovéchalo ahora mismo.

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1: De esta manera muy importante, nosotros queremos cerrar nuestra programación a través de las puñaleras en Radio Buenísima en la 103.9 FM. Siempre con el saludo cordial a quienes están disfrutando noche tras noche nuestras puñaleras. Pero antes, como siempre, cerrando con nuestra programación muy inspiradora, como todas las noches en Buenísima.

Hay reglas que son tan importantes en la vida, ¿no? La mayoría espera sentirse motivada y el 1% que progresa actúa incluso cuando no tienes ganas. No vive de impulsos, excusas ni apariencias. Entiende que una vida extraordinaria no se construye con una gran decisión, sino con pequeñas elecciones repetidas todos los días. La constancia, la persistencia y la disciplina. Bebe agua, no alcohol para escapar. Cuida el cuerpo que deberá sostener tus sueños. Desde ahí empieza todo. Escucha ideas que te hagan crecer, no excusas que te mantengan quieto. Tu mente termina pareciéndose a aquello que consumes. Persigue propósitos, no placeres instantáneos. Lo fácil satisface por minutos y lo importante transforma tu vida. Construye disciplina, no dependencia. Quien necesita sentirse bien para actuar nunca será constante. Actúa más y sobrepiensa menos. Pensar ayuda, pero pensar sin ejecutar también es una forma elegante de esconder el miedo. Aprende de quienes crean, no solo de quienes se entretienen. Observa procesos, decisiones, errores y resultados. Rodéate de personas responsables, no de víctimas permanentes. El entorno puede elevar tus estándares o normalizar tu mediocridad. Practica gratitud, no queja constante. Agradecer no elimina los problemas, pero impide que olvides todo lo que todavía tienes. Invierte tu dinero, no lo desperdicies para impresionar. La riqueza real suele crecer en silencio, la apariencia hace ruido y deja deudas. Levántate temprano cuando sea necesario, aunque no tengas ganas. No porque madrugar garantice el éxito, sino porque aprender a vencerte a ti mismo cambia todo. La diferencia entre una vida promedio y una extraordinaria rara vez está en el talento. Muchas veces está en lo que haces cuando nadie te observa, nadie te aplaude y todavía no ves resultados. No necesitas hacerlo perfecto. Lo que necesitas hacerlo tantas veces es que abandonar deje de ser una opción, sino seguir adelante y continuar hasta que esa gran idea, hasta que ese gran impulso se transforme en un resultado tan positivo. Damas y caballeros, así estamos cerrando y despidiéndonos con ustedes, esperando como siempre que este programa haya sido de su agrado. Como todas las noches, para nosotros es una satisfacción enorme estar de 19 a 21 horas con la mejor música y la motivación perfecta para que el día de mañana sea mejor que el día de hoy. Que descansen, que tengan una excelente noche. Mi nombre es Alex Males. Hasta el día de mañana. Y estas fueron las puñaleras a través de Radio Buenísima FM.

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check. Probando. Esta canción dedicada a esa gente que... esa gente que sueña pero que trabaja todos los días para hacer ese sueño realidad.

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Bueno, esta es una canción que nació en un cuartito ahí por Cotocollao y de repente desde ese cuartito despegó y se convirtió en una favorita del Ecuador.

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0: ¡Buenas noches, comadrita!
1: ¡Buenas noches, compadrito! ¡Qué milagro!
0: Aquí a festejar a la santita, comadrita.
1: Pase, compadrito, tome asiento.
0: Muchas gracias, comadrita. ¡Muchachos, que viva la santa!

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0: Mauricio, dímelo. Yo quiero que todos levanten la mano, por favor. Todos.
1: También.
0: Y vamos a hacer olitas, ¿ok? Mira, de aquí, vaya. Suavecito,
1: arriba.
0: De aquí.

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0: y cada una de estas maravillosas personas de acá, de Ecuador, de Imbabura y de las partes donde llegue esta gran emisora Radio Buenísima. Que Dios me los bendiga a todos y cada uno de ustedes. Les desea la maestra María José el día de hoy, miércoles 22 de julio. Ya se va acabando este mes también y empezamos los últimos meses del año, donde aquí vamos a estar presentes, donde aquí usted nos va a conocer a nosotras, a la maestra Ochun y a mí, la doctora María José, experta en la salud natural, experta en las enfermedades ocultas, postizas, males, todo este tipo de rama, y el bioescáner computarizado va a ser uno de mis aliados, va a ser uno de mis complementos ideales para detectarle a todos y cada uno de ustedes cualquier tipo de daño, cualquier tipo de problema que yo pueda ayudarles a todos ustedes también. Ojo, muchas personas mantienen con pereza, mantienen con dolencias, mantienen con rabias. ¿Por qué? Porque tienen el sistema de su cuerpo completamente desvariado, completamente malo. Entonces hay personas que les da, vuelvo y les repito, pereza, no sé qué tipo de mentalidad tienen, que para hacer el ejercicio no les gusta, para tener una nutrición buena, para tener prevenciones, para evitar grasas, evitar azúcares, evitar muchas cosas acá conmigo, en este centro de armonía y prosperidad. 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Y seguimos adelante con la maestra Ochun, gran maestra conocedora de los números, de las suertes, y que hemos estado junto con ella en muchas partes del mundo, donde les va a dar sus buenos consejos, donde escucharla a ella es un gran placer, es una gran emoción para todos y cada uno de ustedes, y los testimonios que les va a presentar. Hasta luego.
1: Mil gracias, mi compañera María José. El día de hoy, principalmente agradecidas, felices, contentas, porque tenemos nuevamente una oportunidad para brindarle a todos y cada uno de nuestros oyentes nuestro conocimiento, el don y el mensaje que Papá Dios nos ha entregado el día de hoy, para entregarles a todas las personas que se encuentran afligidas, estresadas, con dificultades.

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0: Aló, muy buenos días. Cuéntame, ¿con quién tengo el gusto de hablar y quién eres tú? Cuéntales a los oyentes, ¿a qué te dedicas? ¿Qué haces?
2: Mi nombre es Catalina Ábrego y soy padre y madre.
0: Qué gusto saludarte, Catalina, y te doy la bienvenida en este momento a nuestro gran espacio, a esta hora de la mañana. Pero cuéntame tú, ¿por qué nos visitaste? ¿Cuáles eran tus problemas?
2: Las cosas se me pusieron duras, pero mi comadre me llevó adentro. Allí los profesores me trataron mi problema y mi comadre me regaló este talismán. Y de un tiempo

0: entregarte esa ayuda y brindar ese conocimiento para que tú puedas cambiar y transformar tu vida. Pero dime en este momento cómo te sientes, cómo estás, qué estás haciendo en tu vida con este nuevo cambio.
1: Tengo mi modistería, que antes no me caía ningún cliente, y ahora tengo una buena clientela. Juego la lotería, mi poquito, y a veces le pego duro a la misma.
0: ¡Qué alegría, qué bendición! Lo que quiere decir que tu suerte ha cambiado.
1: Suerte ha cambiado. Gracias.
0: Gracias a ti por participar con nosotros. Gracias por contarle a todos los oyentes tu testimonio, tu vivencia. Recuerda que esta es y siempre será tu casa. Que Dios te bendiga. Y el día de hoy compartimos con la hermosa compañía de Rafael Lozano, una persona que ya ha podido ganar, que ha visto testimonio, que ha visto resultado de parte de nuestro templo, y que por eso quiero el día de hoy que él mismo les diga cuánto se ha podido ganar. Hermano, cuéntale a los oyentes cómo ha sido tu premio.
2: En la lotería me saqué 400 y poco a poco mi suerte ha cambiado y mi vida también.
0: Qué alegría y qué bendición, mi querido Rafael, que el día de hoy le comentes este testimonio a las personas y seas tú un testimonio de vida para todas aquellas que están sufriendo, padeciendo, que no creen en nada, en nadie, pero tú eras de esas personas escépticas. ¿Ahora qué piensas?
3: Muchas son las personas que no creemos en amuletos, ni mucho menos en medallones, pero algo cambió mi vida, mi suerte ha cambiado gracias a la vida.
0: Por supuesto, gracias a la vida, gracias a Dios y gracias a la paloma de la suerte. Ese talismán que también te va a ayudar a ti, mi amigo, mi amiga, que en este momento nos estás escuchando, que no sabes qué hacer ni a qué persona pedirle ayuda. Te invito para que te comuniques ahora mismo con nosotros, puedas participar de este maravilloso espacio y seas tú también un fiel ganador. Muchas gracias, Rafael, y espero que todas las personas que en este momento nos escuchan continúen en sintonía, porque no solamente tenemos a Rafael, tenemos muchas personas más que también ya conocen, ya son testimonio de vida y que por supuesto usted también puede serlo. 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
5: ¿Qué tal, amigos? Muy buenas tardes. Un cordial y afectuoso saludo a todos y cada uno de ustedes. Estamos ya en martes. Gracias por acompañarnos a todos en la señal de 103.9. Buenísima FM para toda la provincia de Imbabura, Carchi, Pichincha y el norte del país. Saludos también a nuestros oyentes que nos siguen a través de TuneIn y Alexa en Vanguardista Radio y para el mundo entero a quienes nos retransmiten a través de Macro Digital para España, Estados Unidos, Canadá y Europa. A Jorge Luis Proaño, nuestro agradecimiento especial siempre en la control técnico, en la cabina máster de 103.9, buenísima. Llegamos gracias al IES. IES justamente es nuestro auspiciante en esta jornada y desde agosto tendremos importantes sorpresas para todos nuestros oyentes con buenas noticias para la gran audiencia de buenísima 103.9 y todos los medios aliados que al regresar a casa tenemos la información oportuna. Una más destacada de las últimas horas. El saludo cordial de su amigo y servidor Camilo Ponce Torres. Vamos con los titulares de la información más importante que estaremos generando en este día martes.
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5: Importante material informativo, las autoridades se reúnen en busca de alternativas por la situación de la delincuencia, asaltos, robos se han producido en las últimas horas que causan preocupación en las autoridades y la ciudadanía de la provincia de Imbabura. El gobernador se ha pronunciado respecto a varios temas y también pues se están haciendo algunas acciones en conjunto con las Fuerzas Armadas. Mientras tanto, en el ámbito nacional, joven sudafricana desaparecida en Quito desde hace 4 días, no se sabe nada de ella. Mientras tanto, desaparición de Lisbeth Bunshi en Quito, esto es lo que se sabe hasta el día de hoy. Ranking de la FIFA, ¿en qué puesto quedó Ecuador tras el Mundial 2026? La FIFA hizo una actualización de su ranking tras el final de la Copa del Mundo. ¿En qué puesto creen que se encuentra Ecuador luego de este Mundial de Fútbol? Mientras tanto, The Strokes dará un concierto en Ecuador. ¿Cuándo es? ¿Dónde será? ¿Y cuánto cuestan las entradas? The Strokes llegará a Ecuador, la banda estadounidense ya confirmó fecha y escenario para su presentación en la capital de los ecuatorianos. Todos los detalles del concierto tendremos acá en 60 minutos de verdad. José de la Gasca denunció supuestas irregularidades en su salida del concurso para fiscal general de la Nación y señaló a Andrés Fantoni, titular del Consejo de Participación Ciudadana y Control Social, rechazó las acusaciones y recordó que aún puede apelar. El Consejo Nacional Electoral denuncia al movimiento Amigo por presunta interacción electoral. Detalles del nuevo proceso. El presidente del Consejo Nacional Electoral, José Cabrera, señala una presunta infracción electoral. El movimiento Amigo permanece suspendido por disposición del Tribunal Contencioso Electoral. Más información, Asociación de Médicos y Pacientes exigen mejoras en el sistema de salud pública y la FENOSIN anuncia próximo congreso para decidir a la nueva directiva. Estas y otras informaciones en detalle acá en 60 minutos de verdad desde 103.9 buenísima FM. Qué gusto saludar a nuestros oyentes que nos escuchan en los autos, en sus taxis, en el transporte urbano, transporte interparroquial, intercantonal e interprovincial, que siempre está con nosotros a través de 103.9, a quienes van a casa, a Otavalo, a Cotacachi, a la gente de Antonio Ante, de Andrade Marín, de San Antonio, y por supuesto a nuestros grandes oyentes oyentes de la ciudad de Ibarra, gracias por mantenernos en el primer lugar de sintonía a esta hora de la tarde. Vamos con el detalle de la información.
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5: Efectivamente, esta es la hora más contundente de la radio con importante información para compartir con todos y cada uno de ustedes, amigos y amigas que están con nosotros a través de 103.9 Buenísima. El concurso para elegir al nuevo fiscal general entra en una etapa decisiva de escrutinio público e impugnaciones. La transparencia es clave para la justicia del país. Todos los detalles se están dando a conocer y se ha hecho ya un calendario electoral respecto a esta situación. Queremos también destacar varios temas de importancia que los hemos preparado en el siguiente resumen informativo cuando son las 18 horas con 10 minutos.
6: ¿Cómo están, queridos seguidores de la red de Corape? En este momento vamos a escuchar al consejero de Participación Ciudadana suplente, Johnny Escobar, para conocer en qué estado se encuentra el concurso para designar al actual fiscal general del estado. Esto tomando en cuenta que el concurso o el proceso ha estado paralizado cerca de 35 días. Vamos a escuchar a continuación más detalles.
7: Creo que es importantísimo que la ciudadanía esté informada con todos estos tipos de procesos que han causado verdaderamente una conmoción en la ciudadanía, en virtud de que este es un tema un poquito álgido por la importancia que tiene la elección del ser funcionario que regule verdaderamente el tema de la seguridad en el país, ¿no? Entonces, sí, efectivamente, ahorita está en el proceso ya de méritos y oposición. Se ha pasado inmediatamente luego de la reunión que tuvimos y se pudo dirimir para que esto continúe, ¿no? Porque realmente la ciudadanía, las bases sociales lo exige. No se puede parar este proceso por ningún concepto. Aquí no hemos venido ni a sumar, ni a restar equipos, ni grupos. Aquí hemos venido a trabajar por la ciudadanía. Entonces, ahora estamos ya en la etapa inmediatamente de impugnación. Se dicen muchas cosas en las redes sociales, se tejen tantos comentarios que realmente he conversado con los compañeros y realmente no es así, ¿no? No es así, es lo que la prensa permanentemente está que lo menciona, entonces genera una conmoción nacional, una conmoción social, porque se dice pues que hay preelección con un candidato, con otro candidato, pero yo les puedo garantizar que la situación no es aquí, no es así. Ya ahorita me estoy inteligenciando, he contrastado las puntuaciones, las calificaciones, y es lo más honesto posible este proceso, inclusive para que quede con mayor transparencia. Todo está publicado en la web y sería importante que toda la ciudadanía ingrese a la página del Consejo de Participación Ciudadana y pueda contrastar toda la información. En cuanto a la etapa de impugnación, yo ya les he dicho, ya lo he mencionado en entrevistas anteriores, si tenemos alguna documentación que sustente que exista algún tema reñido contra la moral, contra la buena costumbre de cada uno o de cualquier postulante, que lo presenten a la comisión seleccionadora para tratarla inclusive aquí en el pleno, y de ser el caso, pues si es pertinente y la ley así lo faculta, pues quedará suspendido o eliminado de ser el caso, ¿no? Pero las cosas no son como la prensa, como los medios digitales lo evidencian, ¿no?
6: Economista, aquí también como para aclarar la situación, como usted menciona, ante estas, digamos, noticias que se han dado y que se han difundido sobre la última sesión que ustedes tuvieron, una sesión extraordinaria en donde se trató este tema de la recomendación de la comisión de selección que recomendaba que se aplace el concurso. ¿Por qué se recomendó esto? Y ustedes como consejeros, ¿por qué vieron, digamos, conveniente que no se paralice el concurso y que continúe con las siguientes etapas?
7: Sí, efectivamente hubieron cuatro votaciones que coincidimos. Yo verdaderamente recién conozco a mis electos consejeros, mis electos compañeros, pero yo he venido con esa visión en virtud que he recogido el clamor de la ciudadanía, el clamor de las bases sociales, que a lo que nosotros verdaderamente nos obedecemos, porque somos representantes populares. Sí, efectivamente, habían unos dos temas que estaba solicitando la comisión seleccionadora, que era el pago de las dietas, Parece que hay ciertos inconvenientes en cuanto a la parte financiera, que eso ya lo está solucionando el presidente Fantoni el 9 de julio.
4: Estás escuchando.
7: Yo me presenté aquí en el Consejo de Participación Ciudadana.
4: De
7: inmediatamente
4: verdad.
7: Le presenté mis credenciales y como ya tengo el sustento sobre esta problemática, conversamos sobre el tema financiero y las gestiones que se deben hacer para procurar subsanar algo que no puede ser parte de que se frene un proceso tan importante para la ciudadanía.
6: Es decir, que ese fue el principal motivo, digamos, por el cual se recomendó que se paralice el concurso por un tiempo.
7: Sí, adicional el nombramiento también de algunos maestros de algunas universidades y escuelas politécnicas que se tenía programado y proyectado, pero están en agenda, entonces todas esas cosas y situaciones son subsanables, que no pueden frenar ningún proceso por ninguna naturaleza.
6: Consejero, también hay otro tema aquí y justo usted mencionaba el tema del financiamiento. ¿Cómo avanza ese tema presupuestario para continuar con el concurso?
7: Sí, ya prácticamente lo hemos solucionado, hemos conversado con el presidente, ya he hecho las gestiones con las personas que se ha tenido que hacer, con el área administrativa para que inmediatamente se gestione estos pagos y bueno, seguir adelante con el proceso, que es lo que interesa, que es lo que le importa a la ciudadanía.
6: Ahora, en cuanto a los participantes, de los 28 participantes, 22 presentaron pedidos de recalificación justamente en esa etapa, pero apenas 12 reclamos fueron aceptados. ¿Cómo, digamos, evalúan ustedes? ¿Qué criterios utilizan para aceptar o rechazar este tipo de reclamos o de recalificaciones?
7: Bueno, en sí es la comisión de selección la que revisa el proceso. Nosotros avalamos el procedimiento contrastando la información, pero realmente quienes evalúan todos esos procesos es la comisión de selección, que está conformada por funcionarios, un representante de cada función del Estado y obviamente también de aquí del Consejo de Participación Ciudadana.
6: Y en ese caso, ¿qué es lo que ha dicho, por ejemplo, la comisión de selección a su criterio de por qué únicamente, digamos, se aceptaron estos 12 reclamos?
7: Sí, como le digo, están en etapa de mérito y oposición, entonces tienen que cumplir una cantidad de documentación que tiene que adjuntarla y obviamente, como repito, la comisión de selección es quien hacen las evaluaciones y nosotros obviamente avalamos, como le repito.
6: Consejero, usted llega justamente en una etapa del concurso que ya pues ha avanzado algunas fases. ¿Cómo encontró usted también, una vez que ya se integró, ya logró formar parte de la mesa del pleno, cómo encontró usted el concurso? ¿En qué circunstancias? ¿Y cómo también pues se lleva tal vez esta relación entre los consejeros de participación y también los miembros de la comisión de selección?
7: Sí, creo que es importante mencionar la problemática que ha vivido el Consejo de Participación Ciudadana y Control Social. Y luego de un análisis, como le repito, yo ingresé el 9 de julio de 2026 por coyuntura, una infracción de un consejero, y bueno, estamos aquí para trabajar y sacar adelante todos estos tipos de procesos. Pero el problema no es de esta administración. El problema viene de la suma de varias administraciones por muchos años anteriores. ¿Cómo le colige a usted de que existan 18 consejeros cesados y 9 presidentes en una entidad? Por favor, eso genera un alto porcentaje de inestabilidad, que es lo que ha vivido este Consejo de Participación Ciudadana, y he ingresado para eso. Estoy consensuando con el presidente Fantoni y vamos a meterle muchas ganas porque es lo que realmente exige el país.
6: Por parte de la comisión, de la veeduría ciudadana también, pues el principal representante ha señalado constantemente varias irregularidades en cuanto a todo este proceso para elegir al nuevo fiscal. Sobre eso, ¿cómo acogen también ustedes, cómo observan como consejeros estas diferentes, observaciones que ha dado la veeduría ciudadana? Irregularidades en cuanto a la calificación, en cuanto a las carpetas que han presentado algunos postulantes, en donde, por ejemplo, una de estas resoluciones pues terminó descalificando a el exministro José de la Gasca, que estaba participando para este concurso.
7: Sí, a ver, yo lo tomo de la mejor manera. Yo creo que la democracia es esto, el participar, el impugnar, y yo vuelvo y le repito lo que le decía hace un momento: si tenemos algo que impugnar, no nos sentimos conformes, sustentémoslos de manera jurídica, fundamentémoslos y presentémoslos. No podemos salir a despotricar o, por último, presentarnos en las cámaras y decir que este es un concurso amañado, que me parece una falta de respeto a los consejeros, falta de respeto a la ciudadanía, porque el Consejo de Participación Ciudadana es eminentemente ciudadano y es del pueblo, y es una falta de respeto a la ciudadanía. Entonces, fundamentenlo. Ahora estamos en el proceso de impugnaciones y es el momento, es el momento.
6: Ahora, justamente sobre esta etapa, una vez que ya concluya el recibir estas impugnaciones por parte de la ciudadanía, ¿qué va a pasar ahí? ¿Existe tal vez la posibilidad de que se pueda

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1: Explicar todos esos temas que, de llegarse, vamos a tratar de que se despachen lo más rápido posible, porque la decisión nuestra, muy independiente, es darle la solución a este proceso del fiscal general de la nación.
2: Y en cuanto a plazos, como tuvimos esta paralización de cerca de 35 días, ahora, ¿cuáles serán estos nuevos plazos para ya tener, concluido lo que sería el concurso y ya tener a un fiscal designado?
1: Sí, lo ideal, como ya lo había comentado, sería evacuando todos los procedimientos de no haber acciones de protección, no haber impugnaciones. Podríamos nosotros darles de regalo de Navidad a la ciudadanía con el nombramiento del nuevo fiscal general de la nación.
2: Es decir, para diciembre más o menos.
1: Esperemos que sea así, vuelvo y lo repito, siempre hay procedimientos y procesos que hay que irlos estableciendo, puliendo, investigándolos y determinando sobre todo, ¿no? Que es lo que, le repito, eso retrasa el proceso.
2: Consejero, ya para finalizar, una de las, situaciones que hemos conversado en este momento es el cómo usted encontró el Consejo de Participación Ciudadana. Frente a esto y estas diferentes, circunstancias que se han presentado en cuanto a los concursos, no solo de fiscal, sino en general, tenemos concurso del CNE y de otras autoridades, pero frente a esto, ¿cómo ustedes lograr, recuperar tal vez esa confianza por parte de la ciudadanía de demostrar que existe transparencia en los concursos?
1: Sí, eso me preocupa muchísimo, como le repito a la ciudadanía, yo he ingresado a la última etapa de este proceso 2023-2027. He trabajado prácticamente 9 días hábiles, pero parece que he trabajado como 40. Pero bueno, creo que este es el trabajo, esta es la responsabilidad que tenemos a varios concursos que están pendientes. Y lamentablemente, como le repetía y le decía hace un momento, ha habido mucha inestabilidad en virtud de que han habido muchos consejeros que han sido cesados, que se los han detectado, que pertenecen a ligas multicolores. Entonces, eso ha venido también a retrasar, como ya le comentaba, 18 consejeros cesados y 9 presidentes hasta el día de hoy. No es muy bien visto en ninguna entidad que realmente quiera generar algunos resultados positivos,
0: ¿no? Entonces, no te contamos lo que pasó, te contamos la verdad. 60 minutos de verdad con Camilo Ponce.
3: 18:23, saludos a nuestros oyentes y a la gente que gusta del deporte. Ya se acabó el Mundial de Fútbol, tenemos otros eventos tan importantes para la gran audiencia que gusta y que tiene esa afición para el deporte extremo, y justamente está con nosotros el organizador de esta competencia que ya es tradicional acá en la ciudad de Ibarra, en la provincia de Imbabura. Se trata de Strenlita, que es ciclismo y trote unificado, y va a ser el próximo domingo 2 de agosto. Estamos ya a escasos días. El ciclismo y trote, ruta unificada, 3 kilómetros a el sector de El Baboso, la Plaza de Lita. Supérate, disfruta y llega a la meta. Lita te espera. ¿Cómo está esta organización? ¿Cuál ha sido la respuesta de los organizadores? Qué gusto tenerlo acá en Buenísima 103.9. También estamos a través de Vanguardista Radio Digital, a través de Tunin y Alexa, y para el mundo entero, a la gente que nos sigue siempre a través de Macro Digital, especialmente a los ecuatorianos que están en España, Italia y Estados Unidos. ¿Cómo está la organización y pues qué debe hacer la gente para ser parte de esta competencia extrema de Lita Ciclismo Trote Unificado? Roberto está con nosotros. Roberto Recalde, cierto, nos olvidamos de presentarle. Roberto, qué gusto, a los tiempos.
4: ¿Qué tal? ¿Cómo están a todos ustedes? Qué gusto saludarte. Igual aquí, pues gustoso de volver a estar contigo en las presentaciones.
0: Estás escuchando. De verdad,
4: me da mucho
0: 60 minutos
4: agrado en estar en este momento, pues, y hablarles de Strenlita, que se está lanzando como segunda edición. Y sí, pues estamos con el día del domingo 2 de agosto, que ya estamos próximos a la fecha, ya se acerca. Así que se les hace la cordial invitación a cada uno de los bikers, de los atletas. Y por esta segunda edición que estamos haciendo, hemos implementado unos 3 kilómetros en la comunidad de Lita, en la que parten desde el río El Baboso en sí al centro de la ciudad. Recordemos, esta es una cuesta arriba y pues vienen ahí sí los atletas a quemar pantorrillas.
3: Ya, eso es para todos los atletas y ciclistas. ¿Cómo está la organización? ¿Desde dónde parte la competencia? ¿Qué mejoras se han hecho de las diferentes ediciones que ya se han cumplido acá en la zona norte del país?
4: Mira, te comento que

0: Hemos mejorado bastante, tanto en organización, así como en la manera técnica. Contamos con el personal logístico que está dentro de la organización, como Towinner, como la organización de Streamlita. También estamos con cada uno de los permisos ya habilitantes que hemos regularizado. Tenemos ya todo lo que viene relacionado con el plan de contingencia. Tenemos en sí el apoyo de la Policía Nacional, tanto de los agentes de Móvil del Norte, también lo que compete a cada una de las competencias viales. El eje por parte también del EMOP, tenemos los permisos que es muy factible para que se dé este tipo de lanzamientos. Y en sí, más allá de toda esta organización, pues un área técnica sumamente muy fuerte que se ha sumado a cada una de las entidades públicas para que esta fortaleza lo tengan la seguridad cada uno de los deportistas, tanto de los ciclistas como de las personas aficionadas que se van a unir en este evento.
1: Esta es una garantía. Hablemos acerca de los puntos físicos de inscripción. Hay alrededor de 4 puntos para conocimiento de la ciudadanía, cómo avanza esta situación y pues qué debe hacer para ser parte de esta inscripción, cuál es el costo, qué se tiene derecho también.
0: Mira, tenemos puntos de inscripciones físicas en Full Bike, aquí en Ibarra, en Pizzería El Hornero, también que es aquí en Ibarra, tenemos en Avicris, en Atuntaqui, en Hotel Isabelita, que es parte de allá del ITA mismo. También tenemos en este caso un punto de inscripción física en este momento, así que todos los oyentes que están escuchando les podemos hacer una cordial invitación y regalarnos pases de cortesía.
1: Perfecto. ¿Qué deben hacer la gente que nos está escuchando? A nuestros amigos, estamos ubicados acá junto a la Laguna Mall, les podemos decir la ubicación para que puedan acercarse y ser parte de esta competencia. Ya quedan pocos días para ser parte de este evento deportivo de gran magnitud acá en la zona norte del país. Sabemos que viene gente de otras provincias, inclusive Roberto.
0: Claro, vienen personas de diferentes provincias, me imagino. Te comento que el anterior año vinieron personas del Coca, estuvimos con personas de, en este caso también de la costa, vinieron como 6 personas de Colombia, hubo personas que se apoderaron del evento en sí y vinieron a participar en grupo de familias, así, en fin, en todo. El día de hoy quiero implementar algo diferente a las personas que vengan también con su traje, porque dentro de esto del traje ciclístico, cuando tuvimos la oportunidad de organizar, en este caso una media maratón que le hicimos, vinieron a correr con trajes típicos que habían ahí. Obviamente no venir en ese sentido, pero tener una relación diferente de algo distinto que marque la forma diferente del ciclista, que también venimos, se viene arraigando cosas distintas. Entonces el ciclista en sí no solo es la vestimenta total como está alineada, sino que empoderarse en sí de cada uno de los ciclistas en sí que va a hacer el deporte.
1: Sí, vemos justamente que también hay algunos premios muy importantes y nos preguntan, dice, ¿qué contempla la inscripción? Incluye el jersey, la medalla, el almuerzo a la llegada, hidratación de fruta, transporte de regreso, seguro al ciclista y premios de los auspiciantes. ¿Cuáles son los premios también?
0: Tenemos diferentes premios por parte de los auspiciantes que se están sumando, pues tenemos cascos, tenemos llantas, tenemos en sí algunas cosas diferentes que va relacionado al ciclista. No te podría decir mucho porque en verdad el ciclista venga y viva esa experiencia, pero contamos con cada una de las cosas. Existen unas manillas plegables para ellos para que puedan organizarse de una manera súper diferente. También existe la alimentación, estamos con una exquisita fritada tradicional de la parte del ITA, en la cual van a ser agasajados todos y cada una de las personas que están inscribiéndose. Tenemos el transporte de regreso porque está coordinado para ellos. Y te comento, más allá de todo esto, hemos obtenido el aval de la Federación Deportiva de Imbabura para que los atletas y los ciclistas y las personas aficionadas se sientan más confortables en este evento. Y la dinámica y en sí la fortaleza que viene a ser de todo esto es que se está haciendo un reconocimiento de pista, porque a previo después estamos queriendo lanzar una área competitiva en esta misma carretera, en este mismo circuito y con diferentes edades y categorías distintas. Así que, atletas, únanse a esta travesía, únanse a este evento participativo que hoy le estamos haciendo. Y te comento, el costo está en $20. Esto está siendo para parte de una fundación en Lita que están trabajando con el área pues de emprendimientos y con la reactivación económica, y todo esto va relacionado para poder hacer un nuevo evento, una nueva reactivación, y esa fundación pues está dando este tipo de realce para que todas las personas que se encuentran ahí, tanto adultos mayores, personas con discapacidad, puedan fortalecer un emprendimiento nuevo en Lita.
1: Vamos a saludar también a Mercedes, que es parte de la organización, a que nos comente cuál ha sido la respuesta de la gente de la provincia de Imbabura, de Pichincha, del Carchi, y como decían también del Coca. Viene nuevamente la gente, quedó tan contenta que ahora pues quiere nuevamente ser parte de esta competencia, de esta actividad tan importante como es de Strindita.
2: Muchas gracias, Camilito, y muchas gracias a las personas que escuchan Buenísima. Pues, bueno, primero igual decir que este evento está siendo la apertura de las fiestas de Lita. Y igual las personas que llegan a la Plaza de Lita no solamente van a llegar, se terminó la carrera y se regresan, no. Va a haber una fiesta prácticamente en la plaza, ya que va a haber la Feria de Emprendedores. Usted va a encontrar todo lo que es el emprendimiento de café, de vinos, de frutas y muchas sorpresas más que va a haber ahí. Va a haber artistas y todos los momentos para que los ciclistas y las personas que van a trotar lleguen y sea un momento agradable. Igual todas las personas que lleguen van a tener en su brazalete la oportunidad de degustar una de las comidas típicas que es de Lita, que es la fritada. Ese va a ser el almuerzo para las personas que lleguen con su brazalete, y también tendrán un espacio en su brazalete que es para el retorno de las personas que van, dicen, yo voy en mi bicicleta, pero chuta, no puedo regresar nuevamente en la bicicleta.
0: Claro,
2: no,
0: así es,
2: no hay
0: así
2: problema.
0: Es.
2: Llegan a Lita, pues, y tendrán su bus de regreso, y además el carro para su bicicleta de regreso.
1: Ahora, de la experiencia de las competencias anteriores, ¿cuáles son las lecciones aprendidas? ¿En qué se va a mejorar? Hablemos un poco de la participación. ¿Cuántos inscritos tenemos hasta el momento? ¿Cuál es la respuesta de la gente?
0: Bueno, la respuesta es afirmativa. Por el momento tenemos una base de datos en la cual se están inscribiendo. Tenemos alrededor ya de unas 100 personas inscritas.
1: Es un buen número, ¿no?
0: Es un buen número para poder arrancar. Sí, en verdad, bueno, se están subiendo, están arrancando cada una de las personas. Pero más allá de esto, te comentaré que tenemos, sí, a hoy por hoy, contar con más implementación logística. Tenemos más vehículos que vienen a hacer el carro de escoba para que las personas obviamente puedan sumarse. Tenemos personas que se están sumando también para el área técnica, porque ha habido a veces de pinchaduras de llantas y con parches que se puedan ayudar ahí en ese momento. Tenemos lo que es la ambulancia. La ambulancia está al último como un cono de seguridad distinto para poder dar los primeros auxilios a cada una de las personas que obviamente las necesiten, y en sí estamos con todo. La Policía Nacional obviamente se encuentra al frente también encabezando, abriendo esa seguridad vial para que el transporte de vehículos pesados pues no, en este caso, abusen del deportista o no abusen de la vía de la calzada que se encuentran ahí. Y así, en fin, tenemos muchas cosas, puntos de hidrataciones distintos. Tenemos 3 puntos de hidrataciones para que los atletas puedan arrancar y puedan hidratar. Hemos implementado todo este tipo de cosas. Hemos implementado también fotografías para que cada una de las personas puedan recordar de su travesía, cómo se encuentran ahí, cómo van a degustar, cómo van a visualizar, cómo van a estar ellos empoderados de cada uno de los paisajes que están. Y aparte de eso, pues estamos coordinando a todas las personas que se inscriban, pues darles un reconocimiento físico, que sería una participación a esta área participativa, que sería un diploma participativo, pues para que vengan. Recordemos que también se ganan la medalla, el jersey y todo lo que habíamos comentado anteriormente. Así que se les hace y se les recalca de nuevo la invitación a cada uno de los deportistas.
1: Bien, nos escriben desde San Antonio de Ibarra, dice, un saludo especial, si hay alguna manera de registrarse de manera digital, de manera virtual, y hacer una transferencia para poder ya reservar la participación, igual también del sector de Caranqui.
0: Claro, tenemos en la página, tanto en el Facebook, pueden buscar la página topwinner.es, y ahí está un link en el cual los puede llevar a registrarse de manera virtual. También están en TikTok, una página que también se llama Top Winner, y ahí también están cada uno de los QRs, los códigos, los enlaces, los links, y pueden ellos visualizar y registrarse de manera digital. Están en los demás medios de comunicación, tanto en las plataformas de la Liga Deportiva Cantonal.
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0: También están registrados en cada una de las páginas los links, y así en diferentes grupos, tanto también está en San Gabriel. Y pues si desean inscribirse en este momento, pues estoy abierto para que puedan inscribirse, y es más, de las primeras personas que están escribiendo y contactándose, déjenme sus nombres y les obsequio 2 entradas. Así que las 2 primeras personas que se inscriban, pues estamos obsequiando esto. Tenemos las inscripciones físicas, como les había mencionado, en cada una de las dependencias, las inscripciones físicas, tanto en Full Bike, que les recalco, Full Bike, El Hornero, Avicris y el Hotel Isabelita. Ahí dentro de esto están las descripciones de puntos físicos, está un QR a la finalidad del texto y ahí ellos pueden con tranquilidad escanear y llevarse a la página virtual.
1: Interesante, entonces a la gente que está cerca, pues ojalá se pueda acercar, todavía está sí. Roberto un tiempo, nos escriben también desde el sector de Andrade Marín, gracias la sintonía, el costo es de $20, pero gracias a Roberto va a entregar dos inscripciones que tiene para el Jace, para lo que es la alimentación de esa deliciosa fritada.
0: Así
1: de
0: es.
1: Esa zona tan importante, de ese clima tan bonito, y va a participar Roberto, ya está entrenando.
0: Claro, estoy entrenando. ¿Cómo está?
2: Yo voy
1: a las 3K.
2: Desde
1: qué bueno.
2: El sector del Baboso hacia Brita.
1: ¿Y qué característica debe tener la bicicleta? Un poco ese tema también, porque a veces hay accidentes, pero qué bueno que tenga la seguridad adecuada por parte de la Policía Nacional, de los equipos, como son las grandes competencias que se dan en el Gran Giro de Italia, en esas competencias. Que son una maravilla, inclusive la transmisión en vivo que se les hace de todos los puntos, y ojalá pues esto sea ya una tradición y se siga mejorando y la gente siga participando de la provincia de Carchi, donde hay grandes ciclistas también.
0: No, pues se les hace en sí no solo del ciclista, sino de todo el deportista, todo aficionado, niño, adolescente, familia, que puedan venir. Y la recomendación muy fundamental, tengan sus bicicletas en óptimas condiciones, realicen su mantenimiento preventivo por seguridad personal, más allá de la responsabilidad de cada uno de los organizadores o de la Policía Nacional o de los agentes de tránsito, de quienes estén involucrados dentro de la vía. Recordemos que es uno, parte desde mi persona, pues el tener todo en buen estado. Y estamos hablando de una carretera, de una vía donde ustedes tienen que contar tanto en la bicicleta de montaña pueden ir como también en la rutera, pero en este sí funciona más lo que es la ruta. Hablemos porque es pista, porque es asfalto, estamos en una carretera de vía pesada sobre la E10 y también sobre la E35, así que también estamos sobre la E45 y en fin, abarcamos diferentes vías y transversales, pero sobre todo les digo que esta experiencia maravillosa, estamos con la seguridad técnica, con la seguridad tanto de las fuentes públicas, y vengan y experimenten esta segunda edición que es una maravilla.
1: Qué bueno, la segunda edición tendrá todo el éxito adecuado. Gracias a Edwin González, que nos está escribiendo también del sector de San Antonio de Ibarra. María José Fuentes también nos dice desde Yacucalle, gracias por ser parte de esta competencia. Hagamos la invitación entonces, mi estimado Roberto, para que la gente pueda participar de esta importante competencia. Hay mucha afición al ciclismo, veo que en las horas de la noche terminamos el programa y hay grupos que salen de diferentes puntos y también cuentan con el tema del apoyo de Móvil del Norte, algunas personas que se suban justamente a este tipo de actividades. Qué bueno es el ciclismo, yo siempre iba a la escuela y al colegio en bicicleta, iba y regresaba y pues todavía nos gusta, y qué bueno que se siga manteniendo y fortaleciendo y ahora Ecuador tenga a grandes ciclistas que se han destacado inclusive a nivel internacional.
0: Claro, mira que el ciclismo en sí, más allá de ser el deporte, pues te da la oportunidad de conocer diferentes lugares, paisajes, relacionarte con muchas personas, estar en un ambiente ya más ameno. Entonces, eso es lo bonito del ciclismo, llegar a conocer diferentes puntos a los que tal vez tú los conocías o no los conocías, pero en este momento verificas y ves que está distinto. Y eso es bonito. Entonces, te comento que las personas pues pueden, les recalco, ¿no? En este caso, que se inscriban, que estamos abiertos en cada uno de los puntos de inscripciones, y también pueden contactarse al número telefónico, que es, pueden preguntarme alguna inconveniente, tal vez cómo inscribirse a mi número telefónico.
1: Perfecto. Camilito. ¿Cuál es el número, Roberto?
0: El 098-058-4120.
1: Ya, vamos a reiterar nuevamente para la gente se detenga un ratito en el auto y pueda registrarlo y anotarlo justamente.
0: ¿Saben? Vamos a dictarlo de nuevo para que puedan ustedes contactarme cualquier información, pregunta o registrarse al 098-058-4120.
1: Facilito, gracias a Roberto Recalde. Lista entonces, Merceditas, a hacer los entrenamientos y a disfrutar de Lita también, que es un sitio muy, muy hermoso que tenemos los ibarreños y la gente de Imbabura, que siempre recorre, y que la gente de Colombia también me decían, chuta, tienen unos paisajes hermosos.
0: Así es.
1: La producción también de el tema agrícola es excepcional.
0: Es excepcional, sobre todo están fusionándose diferentes partes, diferentes emprendimientos, emprendedores. Mira, también se está haciendo algo de pesca deportiva ya en Lita, y ir a conocer esta nueva forma diferente, cómo se está arraigando, es con estas modalidades, el deporte arraiga, atrae y tiene la posibilidad de estar en cada una de esas partes. Así que esta vez vamos también a tener la pesca deportiva y vengan y visítenlo.
1: Perfecto, gracias Merceditas también con sus palabras, invitando a la gente para que sea parte de esta competencia tan importante que ya es tradicional también.
2: Claro que sí, invitar a todas las personas, sean locales, nacionales, internacionales, se den cita, Quelita, el domingo 2 de agosto les espera con los brazos abiertos. No solamente van a hacer deporte, sino van a conocer los bellos paisajes que tenemos en Imbabura y a su vez van a disfrutar de unos momentos llenos de felicidad, paz y de familia.
1: Qué interesante, gracias a Roberto Recalde, organizador de esta competencia, y también pues a la persona que está a cargo de la promoción, y vamos a también a subir a nuestras redes sociales. Vamos a la pausa y seguimos con más información aquí en 60 minutos de verdad desde Buenísima 103.9 FM.
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1: Gracias a nuestros oyentes, saludos a la gente que está escuchándonos también cerca del Hotel Ajaví, nos dicen también por el centro de la ciudad, en la calle Bolívar. Gracias por ser parte de 60 minutos de verdad. Pueden seguir inscribiéndose para que sean parte de esta carrera, de esta competencia de los Extreme Lita 10K, y también pues a las personas, agradecemos a Edwin González, ya nos ha dejado, esa es la ventaja de la seriedad de estos organizadores, justamente para Edwin González y para María José Fuentes, las personas que se han inscrito para que puedan tener su jersey, también puedan tener su refrigerio, esas dos cortesías que nos han hecho llegar justamente. Igual para la gente, está habilitada una cuenta del Banco del Pichincha a nombre de Mercedes Alexandra Andrade Garrido para que puedan hacer los depósitos a la cuenta de ahorros con el número de cédula del celular, así es que vamos a seguir en el reel para que la gente pueda participar. Pero esta mañana hubo una jornada muy interesante por parte del gobierno del presidente Daniel Noboa. Este jueves tendremos una cadena también y pues vamos a hablar acerca de lo que fue una jornada en donde estuvieron presentes varias autoridades, sobre todo entregando viviendas y entregando apoyo del gobierno nacional para emprendimientos.
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3: Cuando tienen estos varios segmentos, sí. Se va a urbanizar.
4: Acabamos de estar en uno de los proyectos Miti Miti en Quito. Este es un proyecto de 143 unidades que se separa entre departamentos y casas con una inversión de cerca de $10 millones. Lo importante es que nos acompañó la comitiva del Banco Interamericano de Desarrollo, del BID, su presidente Ilan Golfan, que se ha quedado impresionado con la calidad de acabados, la calidad de las viviendas de una de las familias beneficiarias que ha contado su caso de cómo pasó de pagar en un sector de Quito un valor y luego acá está en renta y luego acá está pagando por su casa propia menos valor de lo que pagaba en renta. Esto mejora la calidad de vida en un espacio en donde su hijo puede tener parques, gimnasio, canchas.

0: de fútbol, compañeros, en un ambiente seguro, y de eso se trata, de que muchos ciudadanos ecuatorianos puedan tener este beneficio y acceder a vivienda digna. Ustedes recordarán que hace unos meses nosotros anunciamos positivamente el fondeo del fideicomiso Miti Miti, y ese fondeo del fideicomiso se lo hizo gracias a unas garantías, un fondo de garantías del Banco Interamericano de Desarrollo, que nos permite apalancar cerca de $500 millones en créditos hipotecarios justamente destinados a casas nuevas de ingresos hasta $1,500 y $3,000 respectivamente, para vivienda de interés social y vivienda de interés público, y eso evidentemente es lo que está generando que estas colocaciones se disparen y que se esté dinamizando la economía de la manera que lo está haciendo. Invitamos a visitar la página web del ministerio, vamos a tener un link exclusivo para que vean qué proyecto se acerca a sus necesidades. Actualmente, con la ubicación donde tú estás, puedes ingresar a esta página y ver qué proyectos disponibles están y cuál es la mejor oferta de vivienda. Miti Miti es uno de los programas que tenemos, pero tenemos también con el BIES Credit Casa, si estás afiliado y quieres una casa de hasta $65,000, te sirve. Y también tenemos Casa 100, que son para personas que cumplen con ciertos requisitos de la unidad de registro social, las personas más vulnerables y más necesitadas, en donde estamos haciendo un registro para poder tomar en consideración dónde están ubicados y poder hacer proyectos destinados para ustedes.
1: Y tuvimos una visita fantástica acá. Es una visita para un proyecto de vivienda a donde el BID participó, que le dio una garantía, o sea, dinero, para que vengan otros, inviertan acá, para que tengamos más casas como las que están viendo acá. Casas bonitas, casas que tienen una vista fantástica, muy bien acabadas, y el dinero que paga la gente es lo que iba a arrendar. Y lo está pagando para su casa. Y al final, después de 20 años, tiene su casa y vive a pagarlo en mucho tiempo. Tenemos una estrategia para trabajar con Ecuador, la estrategia País Ecuador, que es de 2026 a 2030, a donde el Grupo BID va a aportar 7,500 millones de dólares en esos años. Y si la cosa va bien, puede llegar a 10,000 millones de dólares con el Grupo BID, que es el BID Invest, y el BID Público, en proyectos como este acá de vivienda.
2: Yo fui beneficiario del crédito Miti Miti, el cual nos dio una tasa del 4.99%. Solo tuvimos que dar el 5% de entrada y pudimos tener nuestra casa a un crédito de 25 años. Este ha sido un esfuerzo grande de mi familia. Durante varios años hemos trabajado para poder conseguir este bien, un bien que va a dejar un legado para mi hijo. Es algo que no se puede enumerar con palabras, no se puede simplificar así. Es algo, una alegría inmensa, que vamos a tener un bien para toda la vida. Antes de concretar este sueño encontré varias dificultades, créditos que no podía acceder, préstamos que eran imposibles por un montón de papeles, documentación muy larga y extensa, pero una vez que he tenido la oportunidad, lo he logrado. Desde el fondo del corazón de nosotros, al señor presidente Daniel Noboa, a las personas, crean en el crédito, es un crédito muy bueno y les va a permitir tener su primera vivienda.
3: Bueno, yo he sido beneficiaria de poder adquirir mi primera vivienda a través de un crédito muy accesible, del cual, con esfuerzo de mi familia, junto con mi esposo, hemos podido adquirirlo. Recuerdo muy bien que salía de mi habitación diciéndole a mi esposo: lo obtuvimos, ya lo tenemos nuestra propia casa, tenemos que darle un bien a nuestro hijo. ¿No saben la inversión que uno le puede dar a una casa? El bien a un futuro, unas tasas y unas cuotas súper cómodas, a inclusive poder pagar un alquiler, ahora pagar una casa propia. Créanme que a futuro ni siquiera van a sentir los pagos de las cuotas. Lo que más nos llamó fue el interés de un 4.99%, que no es posible en otros tipos de créditos hipotecarios. Más allá también de un 5% de entrada, tenemos una casa con sala, cocina, 3 habitaciones, 3 baños y un cuarto de máquina. Pues anímense, esto es real, créanme. Los invito incluso a mi casa para que vengan a ver, a tomarse un poquito de un juguito o algo, compartirles, y que puedan animarse a obtener su primera vivienda. Un beneficio, como les digo, para su familia, para sus llegados, para sus hijos en un futuro.
4: Nos encontramos en el conjunto habitacional Jardines de la Primavera. Yo me siento muy, muy contento de haber prestado mis servicios profesionales en la parte eléctrica. Presidente, muchas gracias que esté apoyando de esta manera al tema de la construcción, y también nos beneficiamos todos, ¿no? Nosotros como trabajadores, los propietarios que comprarán los departamentos o casas. Todos estamos muy contentos. Mientras haya trabajo, todos los ecuatorianos estamos muy contentos.
5: Este es el conjunto Jardín de la Primavera. Está compuesto por 13.000 metros cuadrados del terreno. El Miti Miti realmente es una herramienta espectacular para la gente. Es un ahorro sin nombre realmente. La gente, de pagar $1,000 por su casa, puede pagar $500 y acceder a una casa de más de 95 metros cuadrados. Entonces, realmente la gente ha podido acceder a un conjunto con piscina, con canchas de fútbol, con parqueaderos, con áreas comunales, con gimnasio, con áreas barbecue, gracias al crédito Miti Miti, con tan solo pagos de $500 mensuales estimados. Mientras más económico es el crédito, mejor puede acceder el cliente, el consumidor final, a casa más digna, de más calidad y de mejor estatus. Por ejemplo, en este conjunto tenemos 4 guardias, tenemos vigilancias 24 horas. La gente disfruta todos los días de su piscina, de su cancha de fútbol, de su gimnasio. Lo que permite a la gente realmente tener una forma de vida muy tranquila, muy ecuánime y muy digna. Estamos muy contentos de poder participar en los programas del gobierno y poder cada vez más dar mejores unidades a la gente. Señor presidente, gracias a usted, este proyecto es una realidad y muchos más están en camino. Estamos con inversiones de 3 proyectos más. Esto todo gracias a usted. Muchas, muchas gracias de todo corazón, señor presidente.
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7: Gracias a ustedes, amigos y amigas. Un saludo especial en Otavalo, en González Suárez, en San Pablo del Lago. Tenemos sintonía y nos reportan a través de el WhatsApp. Saludos a Laura Jiménez. Hace un evento muy importante de vallenatos en el Teatro Gran Colombia. Ya estaremos conversando respecto a ese tema. Y como siempre, pues el espacio siempre abierto para que puedan promocionar acá en este espacio a través de 103.9 FM. Primera en noticias, primera en información, de regreso a casa. Y hay una actividad que es este fin de semana y que tiene que ver con cómo educar a nuestros hijos desde casa. Nos pareció novedoso y pues hicimos el contacto y ahora estamos ya vía virtual con la capital de la República para conversar con nuestra siguiente invitada.
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8: Buenos días, bueno, buenas tardes, Camilo. Muchas gracias aquí por acogernos en su programa. Y pues sí, en estas épocas del año, cuando se acaban las clases del ciclo escolar y empiezan los padres a pensar en el siguiente, surgen estas dudas y empiezan muchas familias a preguntarse y a comunicarse con nosotros preguntando qué es el homeschooling, cómo se hace, será que mis hijos tienen amigos, igual y todo un montón de preguntas, y nos dimos cuenta que quizá mejor era hacer una experiencia donde ellos puedan vivir y compartir con otras familias que ya están transcurriendo este camino educativo con sus hijos para resolver esas dudas, y no solo que yo les cuente, sino que realmente lo vivan, y por eso es el campamento del 26 de julio.
7: ¿Cuál es la agenda? ¿Qué se debe hacer como padres para participar? ¿Y dónde se va a efectuar? ¿Dónde están ubicados? Ahora buscamos como padres una educación mucho más personalizada. Ahora la tecnología ya no sirve mucho tener 2, 3, 4 títulos, sino también desarrollar otras habilidades, aptitudes, manejar idiomas, la inteligencia artificial. Y esto nos va a ayudar mucho. Hablemos un poco de la experiencia de este fin de semana. ¿Cuál es la agenda? ¿Quiénes van a participar?
8: Sí, exacto. O sea, nosotros en nuestra experiencia como familia, de forma personal y con todas las familias que hemos acompañado, nos damos cuenta justo de eso que tú dices, de que la educación
6: estás es escuchando simplemente académica ya se está quedando corta
8: en un mundo incierto en el que estamos viviendo y que no sabemos qué va a venir. Entonces necesitamos formar a nuestros hijos y darles otro tipo de herramientas donde ellos puedan prosperar, y no solamente conocimientos académicos. Entonces la agenda justo está vista desde esa perspectiva, que las familias, por un lado, vamos a tener un espacio de formación donde van a entender qué mismo es el homeschooling al estilo de escolé, a través de herramientas también de crianza, porque la educación y la crianza van de la mano siempre, pero sobre todo cuando han decidido educar en casa, porque el ambiente, la dinámica familiar cambia totalmente. Y con los niños y adolescentes tendremos actividades desde este marco de un campamento, pero no es que el objetivo es que aprendan técnicas de campismo, sino que veamos cómo a través de habilidades o actividades experienciales en la naturaleza y prácticas estamos aprendiendo un montón de otras destrezas, además de lo académico, también habilidades para la vida. Y entonces va a ser desde las 9:30 de la mañana hasta las 4 de la tarde. Los padres pueden venir desde el inicio hasta el final, o en el bloque de la mañana o en el bloque de la tarde, si es que se les complica también, ¿no? Y entonces es una experiencia familiar donde van también a poder compartir con otras familias que hacemos homeschooling, que hemos graduado a nuestros hijos, que están en la universidad, entonces estarán graduados, estarán familias de niños chicos, familias con adolescentes, para poder resolver sobre todo estas dudas que suelen tener los padres, ¿no?
7: Qué interesante, estamos recibiendo varias inquietudes y gracias a la gente que participa de Quito, del Valle de los Chillos, de Tumbaco. Esta educación es personalizada, pero ¿qué trayectoria tenemos? Porque ahora da mucho recelo confiar a nuestros hijos a cualquier persona. Hablemos un poco también de la experiencia que ustedes tienen, qué modelos exitosos podemos decir de esta educación personalizada.
8: Bueno, la educación en casa como modelo educativo en el Ecuador es legal desde el año 2009, pero es en la época de la pandemia cuando hubo una especie de boom y se dio a conocer de manera más amplia, pero también se empezó a confundir con lo que es la educación virtual, con la educación online. Entonces empezamos a creer que la educación en casa era casi que trasladar la escuela al comedor, se decidió, ¿no? O a través de una pantalla, traerle al profesor a la casa, pero a través de una pantalla. Y ese es un modelo educativo que es educación a distancia, pero online. El homeschooling es cuando papá y mamá o como padres los asumimos ese rol educativo de manera directa, sin ningún intermediario. No es que tú te conviertes en el profesor o profesora de tu hija, pero sí asumes un rol educativo más consciente y buscas los recursos, los espacios, lo necesario para que tu hijo pueda aprender lo que necesitan para la vida. Entonces se arma una propuesta de aprendizaje totalmente personalizada. Entonces los mismos padres armamos la propuesta de aprendizaje para cada uno de los hijos. Entonces por eso es que es tan personalizado. En la escuela, por más que yo quiera estar muy directamente con mis estudiantes, si tengo 15, si tengo 30, no logro conocerles de manera tan directa como cuando soy una mamá que conoce a sus hijos desde que nacieron, ¿no? Entonces esa perspectiva de ver a tu hijo no solo como un estudiante, sino como lo que es una persona, cambia la lógica y lo hace realmente ahí personalizado. Ahora, en nuestro programa vamos 6 años trabajando, acompañando a familias, y hemos tenido ya 6 generaciones de graduados. Muchos de estos chicos, diríamos que más del 95% de los graduados están en la universidad, entonces hay este seguimiento o esta posibilidad de continuar estudios universitarios, y así es como ellos lo deciden. También tenemos muchas familias que deciden esta modalidad educativa por sus circunstancias familiares particulares, como niños con necesidades especiales, o niños deportistas, o artistas, o por la dinámica laboral también de la familia, ¿no? Que tiene que viajar mucho, o que trabajan fines de semana y en tres semanas tienen más libre y choca con la dinámica escolar. Entonces hay muchas razones por las que las familias optan por esta modalidad, pero también hay mucha desinformación y miedo. Entonces justamente este espacio del campamento es para dar a conocer qué mismo es y qué no es, y también resolver esos miedos, esas dudas, y que lo vean también desde los frutos, ¿no? Que vean niños graduados, familias que han tenido experiencias de éxito, y también los problemas que surgen, porque no todo es color de rosa, ¿no? También hay los pros y contras.
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7: Los protagonistas en 60 minutos de verdad a través de Buenísima FM. Gracias por acompañarnos a todos y cada uno de ustedes. Nos quedó corto el tiempo realmente para este espacio de noticias con importante material informativo. Estamos pendientes respecto al tema de el incremento en el precio de los pasajes urbano, interprovincial e intercantonal, de acuerdo a lo que se está analizando en la agencia de tránsito. 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Gracias a Jorge Luis Proaño, nuestro compañero ingeniero de sonidos, Camilo Ponce Torres, registro profesional 1027 de la Federación Internacional de Periodistas. Les dice buenas noches. Mañana, Dios mediante, estaremos con más información a partir de las 18:06 p.m. Agradecemos a nuestro auspiciante, el IES, y a todos ustedes por la gran sintonía en este día martes. Quedan con nuestro compañero Alex Males, que tiene una programación gigante para ustedes. Buenas noches.
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0: Buenos días. Permisito. Señoras y señores, estamos ya arribando a la cabina de Buenísima 103.9, la dura del dial. En este bonito miércoles, pupito de la semana. Listos ya para empezar nuestro programa, El Reventón Mañanero.
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0: Sí, señor, ¿quién les habla? Cristian Gómez. Ahí estamos ya listos. Guapesísimos. Al pie del cañón para empezar nuestro programa. Bienvenidos, bienvenidas. Aquí empezamos. Este es su programa, El Reventón Mañanero. Saludos cordiales a toda la gente que nos está escuchando. Carchin, Babura, Pichincha. Bienvenidos, bienvenidas al programa number one de las mañanas. ¡Sí, señor! Y en cabina nuestro DJ, el DJ number one. Él es el DJ Peluchín. Bienvenido, maestro. Maestro Peluche. Maestro Peluche, buenos días.
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0: El DJ Peluchín. Listo y activo con la buena música, con las buenas mezclas, remezclas, recontra remezclas. Bueno, y aquí empezamos nuestro programa. ¡Bienvenidos!

minutos, el tiempo exacto en todo el territorio nacional ecuatoriano. Gracias a toda la gente que está mensajeando ya con nosotros a través de nuestro WhatsApp, el 096-002-1039. Vamos a ver qué nos dicen nuestros amigos en la mañana. Gracias por ese tap, tap, tap, tap, la pantallita también. Vamos al audio.

La vecina, le enviamos un saludazo. Gracias por estar con nosotros. Muy bien. Saludos a la gente también que nos está observando a través de las redes sociales. Ahí estamos a través del TikTok. Saludos, saludos cordiales. Una bendecida mañana para todos. Ahí estamos siempre de activos al 100% en buenísima 103.9. La

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0: Saludos para la familia Parra. Saludos, mijín, a toda la gente de Alpachaca. Dice, saludos, Alpachaca City. Saludos, saludos cordiales. Saludos desde Barcelona, España. Saludos. En España, Nueva York. Saludos en la Gran Manzana, en Nueva Jersey. Saludos en Brooklyn. Buenos días, Brooklyn. ¿Cómo amaneció Brooklyn? Buena mañana con todos, ¿eh? Buena mañana.

0: Son las 7 de la mañana, 18 minutos, 7 de la mañana, 18. Vamos a ver qué nos dicen por acá nuestros amigos. Gracias a esos mensajitos en la mañana.
1: Buen día, don Cristian.
0: Hola.
1: Gómez.
0: Buen día.
1: Peluchín, buen día.
0: Saludos.
1: Como todas las mañanas, reportando de acá de Quiroga.
0: Chévere.
1: Por favor, para las 7:30. La culebra venenosa. ¿Qué tal que pase? Gracias, buen día.
0: La culebra venenosa, dice. Ya, ya le vamos a buscar la culebra venenosa del chino, segundo Rosero. Saludos, Quiroga. Saludos, saludos, Quiroga. Saludos en Cotacachi. Gracias por estar conmigo. Oiga, vamos a dar la bienvenida a nuestros queridos auspiciantes, los que anuncian, los que venden con el reventón mañanero. 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Bueno, y bienvenidos a todos y cada uno de ustedes una vez más, mis amigos, a este sensacional programa, el Reventón Mañanero. 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Ahí estamos, siempre con la buena música. Muy bien, ¿a quién más saludamos? ¿A quién más saludamos? ¿A quién más saludamos el día de hoy? A ver, ¿quién más? ¿Quién más se suma por ahí? Saludarán, saludarán a través de nuestro WhatsApp 096-002-1039. ¡Vamos, comandante!

0: mañana, 7 de la mañana, 25, 7, 25 minutos. ¿Qué dice mi pana Javi? Saluditos, mi amigo Cristian dice, le saludo desde Murcia, España. Por favor, me ayuda con una canción de El Migrante. Saludos a la familia Sánchez Albuja en Chaltura. Saludos en Chaltura. Desde Murcia, España. Saludos.
1: Adiós, papá.
0: Pongámosle la mitad de mi vida del Pairito Caicedo. ¿Sí o qué?
2: Las palmas arriba.
0: ¿Sí o qué?

hermanos, saluditos. Gracias a toda la gente que va mensajeando con nosotros en esta bonita mañana. Saludos cordiales a la gente que se encuentra lejos de nuestro querido Ecuador. Saludos cordiales y muchas bendiciones. Y regresen pronto a su querida patria. A la tierrita que les vio nacer. Y para ello vamos a complacerles por acá los temas que nos van solicitando. Aquí está

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Este mundo, en este mundo todo se paga, dicen, ¿no?

saca de parte de su esposa, Milenita, dice. ¿Milenita? Milenta, dice. Milena debe ser, desde los Estados Unidos. Saludos cordiales, gracias por estar conmigo. Escribirán bien, por favor. Muy bien, tengo por acá más saludos, más mensajitos. Gracias a la gente que va mensajeando a través del 096-002-1039. Quiero enviar un saludo también en Otavalo, en Espejo. Saludos, escuchándome a todo volumen. Saludos cordiales para Andreita Capri. Le enviamos un saludo, gracias por estar con nosotros, ¿eh? Muy bien.

0: Vamos con las buenas recomendaciones en esta mañana, mis amigos. 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Pinturas Color Más de Pintuco, por supuesto, aquí en el Los Ceibos. ¿Qué me dice por ahí el audio? Tengo audio.
1: Buenos días, joven Cris. Por favor, hola. Quisiera un saludito para todos los comerciantes del Mercado Santo Domingo, a cargo del señor presidente. Pues que les vaya muy bien en este día en el paseo, que disfruten, la pasen muy bien.
0: ¿Ya?
1: Y una musiquita alegre para que se vayan con todas las buenas energías. Gracias.
0: Chévere, saludos para toda la gente del Mercado Santo Domingo, aquí en la ciudad de Ibarra. Para el señor presidente, saludos cordiales, que les vaya súper bien, que tengan un buen viaje. No sé si se irán a las playas, no sé dónde se irán, pero que les vaya de la mejor manera. Sí, mucha suerte, mucha suerte. Muy bien, saludos para la familia Vega, le envío un saludo cordial también, ¿eh? La familia Vega, gracias por estar con Buenísima 103.9. Muy bien, mis amigos, y en esta mañana otra de las excelentes recomendaciones que tengo para usted. 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Saludos, saludos cordiales. Y otra de las excelentes recomendaciones. 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Muy bien, vamos a la música. ¿Qué fue? ¿Quieren o no quieren el guanabanazo? Me llaman, cuento hasta 3. Si no ingresa la llamada hasta contar 3, ya nada. A la 1, a las 2, 2:30, y cerramos participación. Y se quedó el guanabanazo para la próxima media hora, ¿ya? ¡Yo dice! Buenos días, Cristian, un saludo en el encuentro del guanabanazo a los jefecitos y a todas las chicas del encuentro del guanabanazo. Saluditos desde la finca Falcon Farms. Saludos cordiales.

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Y aquí estamos los más bacanes de la radio ecuatoriana. Sí, señor, en el reventón mañanero a través de buenísima 103.9.

0: una buena recomendación. No sé si es buena recomendación o no sé cómo usted lo tome. Se ha dado cuenta que a veces esto pasa en las parejas, ¿sí? Cuando a su pareja le dice, mi amor, ¿por qué no me publicas en el Facebook? ¿Por qué no me publicas en tus estados? ¿Por qué no subes una foto conmigo en el TikTok? ¿Sabe cuál es la respuesta correcta, la que usted tiene que decirle? Tiene que decirle, mi amor, porque eres mi tesoro. Y los tesoros siempre permanecen escondiditos.
1: ¡Oh!
0: Ajá. ¡Sí! Ah, ¿qué tal de esa respuesta que le puedes dar a tu pareja?
1: ¡Sí!
0: O también le puedes decir, porque la verdad no quiero que nadie te mire, que nadie te ponga el ojo, porque tú eres solo mía. Sí. Por eso no te pongo en mis estados, porque por ahí me pueden quitar tu amor y todo lo demás, ¿no? Otra también puede ser, no te pongo en los estados porque la gente es muy envidiosa. Sí, la gente se anda preocupando si es que estamos bien, si es que estamos mal. Sí. Y no queremos que esa gente se meta en nuestra vida. Por eso no te subo fotos contigo al estado de WhatsApp o al Facebook o al TikTok. Ajá. ¿Sí o no, Peruchín?
1: ¡Sí!
0: Entonces ella le va a decir, ah, ya. O él le va a decir, ah, ya, bien está, mi amor. Ya, ahora sé por qué no sube fotos conmigo. Ahora sé, entiendo lo importante que soy para ti en tu vida.
1: Ajá,
0: así es que ya lo sabe. Así tiene que decirle, ¿no? Piras. Vivo.
1: ¡Sí!
0: Son las 8 de la mañana con 27 minutos. ¿Y usted qué le diría? ¿Qué le diría si su pareja le dice, ¿por qué no subes fotos a tu estado conmigo? ¿Qué le diría a usted?
1: Ah.
0: Yo ya le digo ya cómo. Ahí comentará a través de nuestro WhatsApp. Oiga, y el día de hoy ya está aquí. 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Muy bien, mis amigos. 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
0: 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Muy bien, saludo para el doctor Edison Colbert Villalba y todo el personal de Zeto. 8:33 a.m. Y otra de las buenas recomendaciones es la Mega Far Audio Corporation. 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

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Hey, son las 8 de la mañana con 52 minutos. Oye, tenemos cumpleañera el día de hoy.

cumpleañera y también nuestra gran oyente, para la señora Miriam Arce, que está de cumpleaños. Póngale de cumpleaños, por favor, mi estimado Peluchín. Un feliz cumpleaños para la señora Miriancita Arce, de parte de toda su familia, de parte de todos sus seres queridos. Y le quieren decir el día de hoy que tenga un feliz cumpleaños. ¡Cumpleaños!

0: cumpleañera. ¡Viva! Muy bien, que la pase súper bien. Muchas bendiciones. Que el Todopoderoso le colme de salud, muchos años más de vida y comparta con los que más quiere. ¡Sí, señor! Bueno, felicidades, felicidades, un añito más de vida, ¿no? Qué bien, cómo vamos avanzando. Un año más de vida, un año más de vida. ¿A nosotros cuándo nos toca? Próximo año. ¿Quién sabe mi cumpleaños? A ver. ¿Alguien sabe mi cumpleaños? No, no es cierto. ¿Qué van a saber cuando yo nací? Dice, un feliz cumpleaños para Christopher Vaca. De parte de Adrián. ¿Qué dice? Steven debe ser. De parte de Adrián Steven. Si está bien, confirmarán. Saludos cordiales. ¿Alguien sabe cuándo es mi cumpleaños? ¿Alguien sabe? Confirmen.
1: ¡Hay alguien aquí con vida!
0: Dice, es Estevex.
1: ¡Hay alguien aquí con vida!
0: Ya, listo. Entonces, feliz cumpleaños para Christopher Vaca de parte de Adrián Esteves. Ya, listo, listo. Saludos cordiales. ¿Qué dice el Dani?
2: Habla en serio, dice Peluchín, primero de marzo.
0: ¡Ese va, ese va!
2: De 1986. ¡Ese va!
0: Bien, vean. El pana sí sabe. ¡Sí! A ver. Los hombres más saben mi cumpleaños que las mujeres. Bueno, son las 8 de la mañana con 56 minutos, 8:56, ya se viene el segmento, el día de hoy, nuestro segmento, los despechazos del miércoles, ya se preparan los despechazos del miércoles, así que si usted quiere solicitar cualquier temita, ya puede ir solicitando, enviándonos los audios a través del 096-002-1039, envíenos su audio, solicitando su cancioncita favorita. En el género de música del despecho se vienen los despechazos el miércoles. Vaya preparando ahí, mi estimado Peluchín Chinchín.
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0: Claro, ya se vienen. Quiere enviar más saludos por acá. Dice, buenos días a todo volumen, escuchándoles desde Imbaya. Dice, ay, a chévere desde Imbaya. Saludos, Imbaya. Gracias por estar conmigo. ¿Qué dice Mijín? Lindo chiste, Daniel. Lindo chiste, Daniel. Ya, rapidito se ha entrado a mi Facebook.
2: Ya, mi amor.
0: Ya, listo.

0: ¿Qué pasó por ahí? ¡No borre, no borre! A ver, tengo por acá más saluditos. Confirmen, confirmen saluditos. En la mañana dice buenos días a todo volumen desde el sector del Olivo. Listos para el segmento de los despechazos, nos dice por acá. Claro, ya mismo se viene el segmento de los despechazos el miércoles. A ver, alguien, voy a darle último chance. Alguien que desee servirse un buen guanabanazo, me avisa. Alguien que desee que no se haya ido a degustar del buen guanabanazo. El encuentro de guanabanazo le regalo en este momento para que vaya. Ya. Sí, para los niños, ¿no es cierto? Sí, para los niños que están de vacaciones. ¿Qué tal, cómo van sus vacaciones? ¿Cómo van las vacaciones de los guaguas, Si hay algún niño por ahí, ya ahí me llama y le regalo de una un buen guanabanazo. Me llaman, pero tiene que llamarme ahorita que están de vacaciones los guaguas. ¿Qué dice mi pana? Confirme.
1: Para los niños que están
2: buenos días.
0: Hola.
2: Cito DJ Peluchín, buenos días. Ya sabe, siempre activo, sintonando la buenísima.
1: Ya ahí me llama y le regalo.
2: Desde aquí, del centro de la ciudad de Ibarra.
0: Chévere, mi amigo, gracias. Sintonando, dice, sintonizando. Son las 8 de la mañana con 59 minutos, 8:59. Me voy a la pausa, mis amigos. Vamos a la pausita rapidito y al retorno ya puede ir solicitando sus canciones, sus temas favoritos. Dice, buenos días, buenísimos. A full volumen desde Santa Rosa, su fiel oyente, Jesse Velázquez. Que Dios le bendiga. Un despecho, dice. A ver, ¿cuál canción? Ahí vaya, envíen los audios, por favor, ¿ya? Me voy a la pausa y ya regreso, mis amigos. Rapidito ya volvemos con el segmento. Póngale. Oye, qué buenas cumbias, ¿ah? Son tecnocumbias, ¿no? Tecnocumbias, ¿sí o no? Sí. Qué buenas. Buena la tecnocumbia, maestro.

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4: ¡Ay, ay, ay! Señoras y señores, estamos ya listos para presentar el segmentazo de los días miércoles. ¡Los despechazos del miércoles!
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4: Un segmento presentado por... Por yo. Bienvenidos a los despechazos del miércoles. Empezamos. Deme esto, dele, peluche.

0: ¡Qué buena música! ¡Qué buena! Qué letra esa! No, hoy la vi pasar. Buenos temas que van solicitando en la mañana de miércoles. Tengo full, pero full sugerencias musicales. Ese teléfono no para de sonar.
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0: Gracias, gracias, la sintonía. Hola, buen día, Cristian. ¿Me puede complacer con la canción de Jason Jiménez, La Llamada, porfa? Saludos, bendiciones y un saludo para mi gran amigo Giovanni Recalde, de parte de su amor. Y este tema me habían solicitado. ¡Complacemos en la mañana! ¡Qué sintonía, Taita Virgencita! Gracias.

gracias, que buenos días. Antes que nada, pues agradecerle por el saludito. Muchísimas gracias, Cristiancito. Y que me complazca con un temita de Paola Jara. Y salud por él. Gracias, Cristiancito. Un montón de gracias.

Queremos enviar un saludo de cumpleaños para Christopher Baca, de parte de su mami Lucy Cartagena y toda su familia. Que lo queremos muchísimo. ¡Felicidades! ¡Que viva el cumpleañero! Para Christopher Baca, saludos. Muchas bendiciones, ¿eh?

0: Estrella del Norte.
1: En el cielo.
0: Así dice la canción.
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0: Muy bien, señoras y señores, qué bestialidad. Qué bestialidad, qué bestialidad. Yo no voy a alcanzar a complacerles a todos. Y eso que estoy calladito, no estoy diciendo nada ni estoy cantando.
1: Ajá.
0: ¿Cuál canción dijo el último amigo?
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0: Pero chin. ¿Qué canción era?
2: Que me complazca con nación, esposa y moza de aquí, Medio Jaramillo. Un buen día, gracias.
0: Esposa y moza, dice. Búsquere. Ya lo tiene ahí. Ese debe ser. Ahí está el tema. Mi esposa y mi moza, dice. Vamos a escuchar. Vamos a escuchar en Los Sospechosos el miércoles.

0: Son las 9:33 minutos. Ahí está el tema.
1: Mi esposa
0: y mi moza. Vamos ya cerrando el segmento con una sugerencia más. Ya no alcanzo a complacerles.
2: Buenos días, la buenísima. Puede conversar. Hola. Con la canción Me llamó mi ex.
0: Ya sonó ya. Me llamó mi ex. Me dijo que me amaba. Que no soportaba todos los besos que yo le daba.
3: 7-3, 7-3, señor Cristian Gómez. 7-3.

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0: estamos ya cerrando el programa, mis amigos.
1: Buenísimo, buenos días.
0: Hola.
1: Chuta con esa música y miércoles. Póngale más voltaje y una vez hasta las 6 de la tarde. Y castigue con esa música.
0: Castigue. Y ahora, ¿qué le digo? Pues, don castigador. El castigador. El castigador de buenísima. Cristian Gómez. Son las 9:54, 9:54.

0: ¡Que viva el miércoles! ¡Que viva el miércoles!
1: ¡Viva!
0: ¡Viva los cumpleañeros el día de hoy, miércoles!
1: ¡Viva!
0: ¡Que viva tu ñaña también, Peluchín!
1: ¡Viva!
0: ¡Que viva yo!
1: ¡Viva!
0: ¿Qué más? ¿Qué más que viva? ¡Que viva! ¡Que viva mi suegra!
1: ¡Viva!
0: ¡Pero bien lejos! Lo bueno que no me está escuchando. Vamos, hijo, vamos. Queremos agradecer el día de hoy, mis amigos. 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
2: No sabes ni leer.
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3: Chuta, joven Cristian, agradezca que su suegra es sorda. Sorda, digo, la escuchará bonito, sorda. No, y si no, pucha, ya le cayera el palazo encima.
0: Si no, pues ya estoy jodido ya. Lo bueno es que no me escucha la suegra. 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
1: ¡Sí!
0: Póngase pilas. Porque otros no hay. No hay nadie. Solo nosotros. Aquí en la ciudad de Ibarra somos los duros. Los number one. 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
1: Sí.
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4: ¡No hay problema!
0: ¡No hay problema! Dos tortas, una el jueves y otra el viernes.
4: ¡Listo, listo, listo, listo!
0: ¡No hay problema!
4: ¡No hay problema!
0: ¡Ya, ya, ya, ya, ya!
4: ¡No hay problema!
0: ¡Ya, ya, ya, digo ya! 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
0: 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Póngale, pues póngale, mi estimado Peruchín. Si le dicen no hay,
4: no hay problema.
0: 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Ya sabes, el reventón mañanero, siempre camellando con los duros. 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Ya, qué bestialidad. Acabamos. Acabamos las cuñas. A ver qué dicen por ahí. Buenísimos. Bien nomás está con la música. ¿Qué dice? Ya me estaba dando sed, dice, con la música de... La música de... ¡Ay, la música del despecho que estamos poniendo! Ya nos vamos, señoras y señores. Nos vamos. Último saludo tengo por ahí, rapidito, porque me estoy pasando 2 minutos. Cuento 3, si no ingresa por ahí otro mensaje, ya nada. A la 1, a las 2 y a las 3, ya nada. Hasta mañana, señoras y señores, se cuida mucho. Eso fue el reventón mañana.

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0: trabajando, como diría don Orlando Polos, por un Ecuador productivo. Sí, señor. Bueno, saludos cordiales a todos nuestros amigos y amigas. De verdad, queremos decirles que hoy es un día fabuloso, ya 22 de julio. ¡Qué maravilla! Y otro de los fabulosos, como los fabulosos del ritmo, es don Edwin Andrés y Peques.
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2: Hola, buenos días, mi estimado Chico Cárdenas. Buenos días a todos los oyentes de Buenísima Radio. Nosotros activos en este bonito miércoles. Ya estamos aquí en Pupito de Semana, como saben decir. Nosotros gustosos de poner buena música, buena locución, hasta las 13 horas, 1 de la tarde. Así que bienvenidos, enganches en que ya estamos activos.
0: Bueno, lo importante de todo es agradecerles a todos y cada uno de ustedes por estar siempre activos. 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
0: Sí, señor. 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
0: Peque,
2: dígame.
0: Permítame enviar un saludo grande.
2: Échele.
0: Tremendo, gigantesco, más grande que el Chimborazo, para las lindas damitas que nos escuchan en Café Pushkin.
2: Allá.
0: Ahí está Doña Miri, está la hijita, están todas las chicas lindas. Sí, porque son lindas, para que también una atención de primera. Vean. Hoy.
2: Uf.
0: Estoy a punto, Caramelo, de conquistarle, de que vuelva con nosotros.
2: Sería bueno, ¿no?
0: Sí, estoy a punto, Caramelo.
2: Ya sabe que las puertas de la radio están abiertas.
0: Sí, entonces, ya vamos a convencerle para que vuelva Café Pushkin a Moviendo la Mañana. Vea, y de paso, me dijo doña Miriam, está. Vea, tome asiento, por favor, sirva cestico. Ya le voy a pasar la foto de lo que me serví, Peque. Es más, que el Café Pushkin se desayuna de maravilla, mijo. Usted no más que, como sabe, levantar 100 a las 9 de la mañana, ni cómo invitarle. Ni cómo.
2: 9 de la mañana, pero 10 en puntito ya estoy aquí.
0: Ah, pues usted tiene que mezclar. Y en cambio, como tengo que hablar nomás, a la hora que quiera, venga, no problema. Por eso, estudien, guambras. Estudien. Para que sean jefes. ¿Qué horas son, Peque? Qué
2: bestia. 11:02.
0: ¡Qué bestia! ¡Qué bestia! Vamos a la pausa, Peque. Vamos a ser puntualitos ya.
2: Claro.
0: Vamos a la pausa, dele. Ya venimos con más.

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1: En noticias rápidas, el ministro de Salud, Juan Carlos Veiga, anunció depuración masiva en hospitales y cambios en autoridades. John Reimer y el ministro Veiga confirmaron en las últimas horas que han recibido llamadas y mensajes solicitando conexiones para que la gente que está se mantenga en sus cargos.
2: Para 103.9 FM, buenísima, Giselle Jacome, noticias rápidas.
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0: Que levante la mano aquel que alguna vez en su vida no fue al baño y le tocó esos papeles higiénicos de 10 por un dólar y se lo hizo ponchito en el dedo. Que levante la mano al que no le haya pasado eso. ¿Sí o qué, Peque?
2: Yo creo que todo el mundo pasó eso.
0: Claro. Papeles higiénicos es baratos.
2: Más que todo que antes era el papel higiénico así bien, bien delgadito era, ¿no?
0: Claro.
2: Ahora no más que triple hoja.
0: Claro, es que para que no se haga poncho. Saludos para Ponchito. Saludos para Pablo Guasgua, el Ponchito. Así que la verdad, vea, el que diga no, amiga, nunca me ha pasado eso. No creo. No le creo. ¿Sí o qué, Peque?
2: A todo mundo creo que ha pasado.
0: Claro. Y peor si está con flojera. Más absorbe el papel.
3: Empezaste.
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0: Bueno, ¿qué horas son, Peque?
1: 11:28.
0: Envíen sus audios a qué número, a qué número, a qué número.
1: Al 096-002-1039.
0: Basta con que nos digan, vean, Wambra, le estamos escuchando acá. O vean, chicos, buenísimo, le estamos escuchando acá. O Wambra Sirkis, buen programa. Lo que quieran decirnos siempre será bienvenido, ¿sí o qué, Peque?
1: Claro.
0: Así que envíen los audios. No los dejen huerfanitos.
4: ¿Hay alguien aquí con vida?
0: Sí. Le va a tocar.
4: ¡Hay alguien aquí con vida!
0: Así era en el Titanic, ¿no?
1: Igualito, ¿no?
0: Sí, así era en la película del Titanic. Sí, ¿no? Donde la Rose silbaba.

0: Es la película del Titanic, ¿no? ¿Es cierto?
1: Buena película, ¿no?
0: Sí, buena.
1: ¿Para qué también?
0: Con Leonardo DiCaprio, la Rose, no me acuerdo cómo se llamaba. El pana que le veía en las costuras, la Rose. Sí. O sea, Rose sí le vio las costuras, ¿no? Al pana.
1: Claro.
0: Y eso que el man millonario. Y el otro pobre. Pero se zafarrancho que se armó en ese carro. ¿Sí o qué? Hasta los vidrios se empañaron de ese clásico.
1: De tanto transpirar.
0: Sí, tanta transpiración. Qué calor, qué calor. Qué calor. Pues ahí está. Creo que tenemos audio. ¿Qué nos dicen? ¿Qué dicen? ¿Qué dicen? Escrito, Andrea.
1: Escrito. Con audios debería ser.
0: Con audios, si no después están diciendo que nos inventamos los mensajes.
1: Con audios.
0: Sí, con audios, envíen audios. Lo que quieran decir, envíen con audios, chicos, por Dios. Sí. La parte más bonita del Titanic es cuando se ponen en la punta del barco, ¿no? En la copa del barco se ponen. Y ahí la Rose abre los brazos y el otro viene por atrás y le abraza.
1: Primero abre los brazos, después abre otra.
0: ¿Qué más se acuerdan ustedes de la película Titanic?
2: Qué polarizado ni nada. Ese es Jack. Don Violencia.
1: Cisneros sabe, él mantiene caso.
0: Lógico. Cisneros sabe. Si ese taxi hablara. Ni qué película del Titanic en ese taxi del Cisneros. ¿Qué más se acuerdan de la película Titanic?
3: La parte más buena del Titanic es cuando el papel sí es doble hoja, no como los de aquí, que se toca echar una limpiadera y ¡pra! Con todo y el dedo.
0: ¿Cuál parte es la que más le gusta de la película Titanic?
4: Saludos, Chico Cárdenas. Lo que uno se acuerda del Titanic es el hundimiento en el carro y luego el hundimiento del barco.
0: ¿Qué más se acuerdan de la película Titanic?
1: ¿Qué más? Yo creo que por eso se hundió, vea, tanta fuerza.
0: Ah, de ley. Ya que te lo hundo. ¡Pa!
1: ¡Pax se chocó!
0: ¡Pax! Bueno, ¿qué horas tenemos, Peque?
1: 11:32.
0: Vamos a la pausa, envíen sus audios. ¿Qué más? ¿Qué es lo que más le gustó de la película Titanic? Sí, ¿qué le gustó?
5: Buenos días, chicos de La Buenísima. Lo que más me gustó de Titanic es cuando posó desnuda y no le hizo nada.
0: Vamos a la pausa, luego seguimos sacando más audios. Esa es la interacción con nuestros amigos oyentes. Mentes abiertas, corazones lúcidos y sobre todo, alegría al máximo nivel en Moviendo la Mañana. Vamos a la pausa, Peque.

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1: Pero qué culpa tengo de tener mujer y que me guste también tu cucu. Ya no es culpa. ¿Y a qué se puede hacer contra eso, sí o qué, Peque?
2: ¿No es cierto? ¿Qué se puede hacer?
1: ¿Qué se puede hacer ya?
2: No tiene ya no nada. Es, ya no es culpa, diga.
1: No tiene nada de malo. ¿Dónde ha visto algo de malo? Sí. Yo sé que tienes tu mujer, así que deja mi cucu. Ya no es culpa. Nadie es perfecto en esta vida. ¿Sí o qué, Peque? Así que ya lo saben. Envíen sus audios. ¿Qué parte es la que más le gustó de la película del Titanic? No, Peque. ¿Sí? ¿Qué más le gustó de la película del Titanic? ¿Sí?
2: La que parte, la más chévere es la que le dibuja, ¿no?
1: Claro. ¿Cómo le utiliza la brocha? Para dibujarla. Así que envíen sus audios. ¿Qué horas tenemos, Peque?
2: 11:58.
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1: Muy bien. ¿Qué dice la people? ¿Qué es lo que más le gustó del Titanic?
0: Buenos días, buenos días. No se puede hacer nada, chico Cárdenas, y lo peor que dan chance también.
1: Eso es más. Es que ahora... Y a uno se les dice que se es casado. Y de ella, ya cualquier cosa. ¿Ya qué culpa tiene uno, Peck? Diga usted. ¿Qué culpa tiene uno? Uno ya sincero. Uno es del 9, del 1 al 9. Sincero. Sincero.
2: Pero ya no pasa nada.
3: Buenos días, don Chico Cárdenas.
1: ¿Qué más,
3: don
1: Peque, pues?
3: DJ.
2: Buenos días.
3: ¿Qué parte de la película Titanic más me gusta? Cuando están dentro del carro, pues.
1: Eso sí.
3: Ahí le hace pero pedazos a la pobre pelada, como sintiendo que ya se va mismo, pues le deja el recuerdito. Eso pues, muchachos.
2: Como si fuera la primera y última.
1: Y así fue, ¿no?
2: Y así fue.
1: Primera y última.
2: Por eso. Toma.
1: A ver, ¿qué más? ¿Qué más? ¿Qué más? ¿Qué más dice la people?
2: Con el pincel de carne, dices, así es de... De tinta continua, dice.
1: Tinta recargable. Ay, ay, ay. Envíen a audios.
4: ¿Qué más, mi estimado Gregorio Cárdenas?
1: ¿Qué más? Pues
4: a mí, de la parte del Titanic que me hubiese gustado ver es que se ven como rata en balde.
1: Ay, a mí la parte que me gustó del Titanic es cuando Jack gana la apuesta para ganarse el boleto. Esa es la parte que más me gusta. Cuando están jugando ahí y se gana él el boleto en las apuestas.
2: Ah, ya.
1: O se roba. ¿Cómo era? Él estaba viendo lo que apostaban y se robó el boleto, bueno.
2: Algo así, ¿no?
1: Sí, algo así era. Ah. Entonces eso, vea. ¿A usted qué parte más le gustó de la película Titanic?
2: Buen día, señores, dice Josué Elías.
1: ¿Por qué no manda audios?
2: De pronto soy barbero, dice, íntimo, solo de mujeres, dice.
1: Ya está copiando. Ya está copiando, sí, ese era mi emprendimiento. Y a propósito, ¿no? Está de volver a activar ese emprendimiento. Bueno, estaba. Aparte de los masajes, aparte de curar mal aire, espanto, también
5: apoyémosle.
1: También depilaciones también hago. Solo a damas nomás, pero solo a damas.
5: Colaborémosle.
1: Bueno, no hay más audios, Peque. ¿Ya? Entonces, apóyennos, envíen audios. Envíen audios.
5: Apoyémosle, la valiente.
1: ¿Qué horas tenemos, Peque?
2: 12:06.
1: Vamos a la pausa, ¿le parece? Vamos a la pausa.
2: Vamos a la pausa.
1: Vamos a la pausa. Imaginémonos que estamos en la copa máxima del Titanic. Viendo cómo el mar a lo lejos se hunde en la hondonanza. Cómo el viento pasa entre los cabellos de Rose. Y cómo está con ese vestidito transparente. Atravesando. Atravesando el Atlántico. Vamos a la pausa, ya volvemos. Es una locura, de verdad. Y le salvaron. Y el Jack se hundió. Pero antes de eso se la hundió. Vamos a la pausa.
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0: Se armó el despelote. Se armó el despelote. Bueno, nosotros estamos listos, dispuestos a continuar. ¿Qué horas tenemos, Peque?
1: 12:26.
0: Envíen sus audios, cualquier cosita que quieran decirnos. Nosotros recibimos todo aquí, ¿sí o qué, Peque?
1: Claro que sí.
0: Todo, todito, todo, como diría Susana en su momento. Todo recibimos acá. Así de fácil. Sí, así de fácil, así de fácil. Entonces, cualquier cosita que quieran decirnos, ¿a qué número, Peque? ¿A qué número?
1: Al 096-002-1039.
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2: Nadie también no quiere decir nada ya. Nadie no quiere decir nada ya. Ya, sí, ya, ni para qué. Para que va a estar trabajando como loco aquí solito con el Peque.
1: Centavito Junior nos estaba llamando hace ratito. Ahorita que llame, ¿no?
2: ¿Qué quería? ¿Quién es Centavito Junior?
1: No sé, si le tienen registrado.
2: Centavito. Yo conocía a uno, que era Centavito. Sí, yo lo conocía a uno que era Centavito. ¿Cómo era? Bien chistoso era. ¿Será el mismo? No sé. Con que no sea para insultarnos, basta. Porque hay algunos que se mueren de iras escuchándonos. Otros que se alegran y otros que se mueren de iras.
1: Sí, ¿no?
2: Pero más son los que se alegran. Por eso los que se mueran de iras, muérasen nomás.
1: ¿Qué dice por acá?
3: Hola, hola, ¿qué tal? Un excelente día miércoles, mi estimado chico Carlos.
0: Así apareció.
3: Yo recuerdo de la película del Titanic, es cuando le pintaban a la Rose con el diamante. Esa parte era bien entretenida. Me llamo Henry desde la cabina oficial.
0: ¿Quién no se va a saber cómo se llama? Pero si este guambre es Coco, ¿qué va a emocionarle eso? Claro. Si es virgen, pues el Henry Aguirre. Wambra Coco emocionándose con la viendo lo que le pinta a la Rose.
1: Es que iba a decir Wambra otra cosa, ¿no?
0: Ay, ay, ay. Bueno,
1: qué envidia como le pintaban a la Rose y no a mí, dice.
0: Y ahí vamos a decir a Diego Torres que le pinte al, Henry Aguirre. Dieguito va a estar bravo, que por eso no envía ni audio siquiera.
4: Hola, mi chico Cárdenas, ¿cómo está? Está hermoso su programa, estamos en nuestras casitas echándole al baile. Y sí tenemos mucho que decirle, papito rico, ¿por qué no me ha venido a ver, ah? Saluditos, mi amor, de su RS.
0: Ya les digo, no hagan público esas cosas. Mejor déjeme tomar otro poquito de Jamaica, vea. Déjeme refrescarme con un poquito más de Jamaica. ¿Quién más? Envía los audios.
4: Echándole al baile. Y sí tenemos mucho que decirle, papito rico. ¿Por qué no me ha venido a ver, ah? Saluditos, mi amor, de su RS.
0: Ay, ay, ay. ¿Qué más dicen?
5: Ahí está, pues, don Chico Cárdenas. Ya asomó, pues, el personaje que más le quiere a usted, pues, don Chico Cárdenas. Ahí le sabe mandar saludos al pana Henry, le sabe mandar saludos del fin de semana. Un mancito que le ama mucho, dice, y que le quiere.
0: Ah, cierto.
5: El amor de su vida, sabe decir.
0: Ah, cierto, que yo también escuché eso. ¿Qué día fue? El día sábado. El día sábado fue que un hombre mandó un saludo que para el gran amor de mi vida, Henry Aguirre. Que le amo mucho, algo así, sí.
6: ¿Serio?
0: Sí, en serio, yo también escuché. ¿Cómo me partía de la risa manejando, bestia? Digo, tanto así.
1: ¿O sería Diego
0: Torres? No. No decía alas. Así que Henry Aguirre ya tiene un fanático. Que le ama, dice ese fanático. En serio, yo también sí escuché. No me lo contaron, yo también escuché. Dice, me puse a hacer ejercicio, estoy sudando más que testigo falso.
7: O sea, mi audio valió carpeta, gracias.
0: Pero si no envía el audio, ¿qué le vamos a hacer? No envía el audio, pues. 12 con cuánto, Peque.
1: Anita Castillo dice: buenas tardes, chicos. Espero que estén muy bien. Por favor, denme enviando un feliz cumpleaños a mi mejor amiga, dice. A esa mujer guerrera, mujer que lucha, dice, que cumpla muchos años más. Más que Dios la bendiga y que cumpla muchos años más.
0: ¿Cómo se llama la cumpleañera?
1: Que tenga una linda tarde, chicos.
0: ¿Cómo se llama la cumpleañera?
1: ¿Cómo se llama la cumpleañera?
0: No dice.
1: Solo dice amiga nomás, gran amiga.
0: Ah, ya, la gran amiga, ¿cómo se llama la chica?
1: A Pati, dice.
0: A Pati.
1: ¿Pati o pa' mí?
0: ¿Pati o pa' mí? Exactamente así. ¿Pati o pa' mí? Bueno. ¡Viva la cumpleañera!
1: ¡Qué viva!
0: Por ahí me envían un video. Póngale ese video que dicen los más lindos de Ibarra. Póngale a ver qué es. Para Pati. Hoy en la grata fecha de tu cumpleaños, Pati, queremos partirte la todita, la torta que te brinden, para compartir con tus compañeras de trabajo. Nuestro afán es llegar y partírtela una y otra vez, para que alcance la torta para todos. Obviamente, tendremos que acompañar de la cola, para que una vez esté partida la torta, celebremos por tu cumpleaños. ¡Viva la cumpleañera, Pati!
1: ¡Que viva!
0: Y ella está de cumpleaños. Póngale.
6: ¡Cumpleaños feliz! Queremos pastel. Aunque sea un pedacito, pero queremos pastel.
0: ¿Qué dicen los más lindos de Ibarra?
8: Este fue el último día de San Juan, Enrique me tomó una cerveza y me la tomé con mis amigos. Y así que después se vi al más guapo de Ibarra haciendo selfies con unas chicas que no querían tomarse. Y luego después de un momento pasó el hermano. Suan, fan, suan. Par de hermanos ahí, los guapos.
2: Ay, ay, ay. No se les escapa nada, güey.
0: Bueno, si no hay más que decir, vamos a la pausa, ¿qué le parece?
1: Por ahí tengo otros audios más.
0: A ver, ¿qué dice?
9: 3373, chicos. ¿Apareció? Cárdenas, Peque DJ.
1: No, eso es otro.
9: Ese milagro que no ha estado transmitiendo desde los buenos modeles.
0: Lunes, Chico cada 15 nomás es.
10: ¿Son? Mi amigo Vladimir, Chico Cárdenas, buenas tardes, buenas tardes. Y Peque, por aquí nomás ya sale al aire también desde Otavalo, Manta. A ver, quiero mandar un saludito para mi primo y que le vaya bien. Para
0: el Ciro
10: Cacao, que se va para Machala. Ya, eso nomás, bendiciones.
1: Eso nomás.
0: Porque Peques es Peques. De Otavalo, Mandas. Nos vamos a la pausa. Ya volvemos. El Peque vendrá con la chichísima. Más mezcla, más sabor, más todo. Es moviendo la mañana. Con el delirio de las mujeres. La pausa.

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0: A la longuita que me quiere, yo le haré para siempre mujer. Sí. Esa longuita. Longuita Shrek. Shrek. Sí, ¿no? Oiga, Peque. Qué buenas que son las chichísimas, ¿no? La verdad.
1: Sí, que son buenas.
0: Sí, buenas son las chichísimas. ¿Para qué también? Ya. Ya no hay qué más hacer, ya. Ya no hay qué más hacer. De más, de más, de más.
2: Cálmese con Gui más dos papas, no sé.
0: Bueno. Y atenti, Peque. Atenti, atenti, mi estimado Edwin Andrés, el Peque DJ. Información de primera mano que nos llega, Peque.
1: Échale.
0: Atentos. El excelentísimo presidente de la República, Daniel Noboa, amplía el acceso al crédito para quienes producen y emprenden. Ya son 71 mil beneficiarios en todo el país. La información. Para fortalecer la producción y contribuir al bienestar de las familias ecuatorianas, el Gobierno Nacional, mediante el Ban Ecuador, entregó en el 2026 más de 363 millones en créditos a 71.761 beneficiarios en todo el país. Estos recursos impulsan la inversión, promueven la generación de empleo y dinamizan la economía local. El financiamiento se destinó principalmente a créditos para el sector agrícola, 89 millones, y pecuario, 92 millones, reafirmando el compromiso del Estado con el desarrollo de las actividades productivas que generan crecimiento económico. Estas cifras además reflejan el impulso a los sectores que históricamente han enfrentado mayores barreras de acceso al financiamiento, como mujeres, jóvenes y productores agropecuarios. De esta manera, apoyamos el crecimiento de sus negocios y emprendimientos. Como parte de este compromiso, Ban Ecuador impulsa Agrovioleta, una línea de financiamiento dirigida a mujeres del sector rural. Atenti, mujeres del sector rural que requieren recursos para desarrollar, fortalecer o ampliar sus actividades agropecuarias y promover su autonomía económica. Además, Ban Ecuador brinda financiamiento a través del crédito Joven Productivo, dirigido a jóvenes de entre 22 a 29 años que buscan emprender o potenciar sus negocios. Además, y del crédito productivo 7x7 para pequeños productores agrícolas y pecuarios que requieren apoyo financiero para impulsar sus proyectos. Así, el gobierno del presidente Daniel Noboa y Ban Ecuador continúan trabajando para facilitar el acceso a financiamiento que contribuya al desarrollo económico, la creación de oportunidades y el bienestar de familias en nuestro hermoso Ecuador. Así que Daniel Noboa amplía el acceso a crédito para quienes producen y emprenden. Ya son más de 71 mil beneficiarios en todo el país. Sí, señor. Qué bueno, ¿no, Peque? Qué bueno, ¿no? Ayudar con créditos a los productores, a los emprendedores. ¿Sí?
3: Esto fue
0: una información bien positiva para la gente. Bien positiva para la gente.
4: En vez de estar diciendo, vamos al paro, vamos al paro.
0: Anda a sacar créditos rápido. Ponte a emprender, que es lo mejor, ¿sí o qué, Peque?
1: Claro que sí.
4: Vamos al paro, vamos al paro. Al paro, al paro. No. Qué comentario tan mediocre.
5: Oye, eso ya parece el tuaquiza ya.
0: Cuando la información es buena, hay que darla a conocer. 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Así que dense una vuelta por ahí, dése una vuelta por ahí de una vez.
6: Está bueno, Rea, no me lo estés escuchando.
0: Te saluda Pablo Emilio, colombiano de Otavalo. No haces ningún otro video. Parece que el marino te dio demasiado. La recetica que le envié que no da señales de vida. Vaya, vaya por ahí, Pablo Emilio, vaya por ahí, vaya. No, yo sé que usted se encarniza cuando le escucha al colombiano de Otavalo, pero vaya, vaya. Vaya por allá, vaya por allá. Vaya, búsquele a la patico. Vaya, búsquele a la patico. Bueno, Peque.
3: Ese Diego Torres ahí. Haciéndole la de Titanic a Henry Aguirre en el Perol. Esa de sonar como cama chismosa. Ese carro. Pobre Perol, salado.
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0: 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No sea así.
1: Usted.
0: A todo color. Yo hablando estoy. Usted,
1: con esa agua de Jamaica.
0: ¿Sí? Usted, yo hablando. Usted,
1: tres fases ahí.
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0: Parecen puerpos nomás ahí en Sarray. ¡Qué horror, Peque! ¿Qué es? Lo peor que es hora del hambre y esa en salir poderosos. Despídase, mi estimado Peque.
1: Excelente, Chico Cárdenas, con nosotros Dios mediante el día de mañana jueves, aquí puntualitos en Buenísima Radio 103.9. Escúchenla buenísima en los demás programas también, que están súper buenos. Chao, chao.
0: Recuerde que en la noche, en la mañana, en la tarde, en la madrugada, a cualquier hora del día, los 365 días del año, todos los programas somos buenísimos.
7: ¡Sí!
0: Nadie más que nadie. Todos somos buenísimos. No, y nadie nos iguala.
7: No hay problema.
0: A la buenísima. En general, en capitán, en coronel. En todo, ¿no, Peque?
1: En todo.
0: En todas partes.
1: Ponte buenísima.
0: Ponten. Bueno, de todo corazón, Dios les pague, no por la sintonía, de verdad, se les agradece mucho. Yo sé que este programa lo escuchan en todas las radios y en todos los barrios. Y la radio en sí nunca se cambia de dial. Ahí su radio está siempre 103.9.
8: Bonitos y gorditos, chicos. Bonitos y gorditos.
0: Por eso me puse a hacer ejercicio, porque otra vez estaba poniendo bonito y gordito. Me voy mejor.
9: Apoyémosle, la valiente.
0: Para todos los oyentes de Buenísima, Que Dios me les bendiga a todos hoy, mañana y siempre. Y reciban de mí mucho amor. Pero para las damitas que quieran paz, me avisan nomás. Yo sé dar bastante paz. Ahí nomás.
6: Chicos, muchas gracias.
0: Ya, chica, fuego, nos vemos. Hasta mañana.

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2: En noticias rápidas, Volodymyr Zelensky formalizó el nombramiento de Mihalao Drapratí como nuevo jefe del ejército, luego de destituir a su predecesor para acallar las protestas por la renuncia del ministro de defensa. Para 103.9 FM, buenísima, Giselle Jacome, noticias rápidas.
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3: En noticias rápidas, Galaxy Unpacked 2026 llegó. Samsung apuesta por su mayor plegable. Samsung celebra una nueva edición de su evento Galaxy Unpacked, donde se espera la presentación del Galaxy Z Fold 8 y el Galaxy Z Flip 8. 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Giselle Jacome, noticias rápidas.
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Camina plácido entre el ruido y la prisa y piensa en la paz que se puede encontrar en el silencio. En cuanto sea posible y sin rendirte, mantén buenas relaciones con todas las personas. Enuncia tu verdad de una manera serena y clara y escucha a los demás, incluso al torpe e ignorante. También ellos tienen su propia historia. Esquiva a las personas ruidosas y agresivas, ya que son un fastidio para el espíritu. Si te comparas con los demás, te volverás vano y amargado, pues siempre habrá personas más grandes y más pequeñas que tú.

Disfruta de tus éxitos lo mismo que de tus planes. Mantén el interés en tu propia carrera. Por humilde que sea, ella es un verdadero tesoro en el fortuito cambiar de los tiempos. Sé cauto en tus negocios, pues el mundo está lleno de engaños. Mas no dejes que esto te vuelva ciego para la virtud que existe. Hay muchas personas que se esfuerzan por alcanzar nobles ideales. La vida está llena de heroísmo. Sé sincero contigo mismo. En especial, no finjas el afecto y no seas cínico en el amor. Pues en medio de todas las arideces y desengaños, es perenne como la hierba. Acata dócilmente el consejo de los años, abandonando con donaire las cosas de la juventud. Cultiva la firmeza del espíritu para que te protejan las adversidades repentinas. Muchos temores nacen de la fatiga y la soledad. Sobre una sana disciplina, sé benigno contigo mismo. Tú eres una criatura del universo. No menos que las plantas y las estrellas, tienes derecho a existir.

Por eso debes estar en paz con Dios, cualquiera que sea tu idea de Él. Y sean cualesquiera tus trabajos y aspiraciones, conserva la paz con tu alma en la bulliciosa confusión de la vida. Aún con toda su farsa, penalidades y sueños fallidos, el mundo es todavía hermoso. Sé cauto, esfuérzate por ser feliz.

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2: Muy bien, señoras y señores. Buenas tardes, Ibarra. Buenas tardes, la provincia de Imbabura. ¿Cómo estamos? Nosotros ya estamos llegando a la radio, sí, señor, en un solazo. Está un solazo tremendo, doctor Jorge Luis Proaño. Se nota que está ya el verano en nuestra blanca ciudad de Ibarra. Así que buenas tardes a todos ustedes que ya están en sintonía de la number one, de la que pone buena música, de la que siempre te da premios, tu FM, la 103.9. Así es que buenas tardes, un gusto saludarles. Espero pasar bien junto a ustedes hasta las 18 horas. Siempre con buenas mezclas, buena música y tantas sorpresitas más. Apoyen. Correcto. Señoras y señores, ya están los controles master. Don Futuro Cucho, Don Futuro Papá, Jorge Luis Proaño, buenas tardes.
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2: Exactamente, son las 15 horas, 31 minutos. Y así damos la bienvenida a don Jorge Lucho Proaño, que próximamente será futuro papá. ¿Qué más vea, doctor?
3: ¿Qué tal? ¿Cómo estamos, Willy Checa? ¿Qué tal, oyentes de La Buenísima, que está tan buena como suena? Bienvenidos y bienvenidas a un programa más. Nosotros ya estamos aquí en cabina de la 103.9 para presentar el Club de La Buenísima, siendo las 3 de la tarde con 32 minutos. Nosotros arrancamos en este miércoles, ya mitad de semana. Hoy exactamente estamos en un 22 de julio del presente año y nosotros listos y prestos para ponerle lo mejor de la música, lo mejor de los premios también igualmente en esta tarde de miércoles, mitad de semana. Así que sean bienvenidos y bienvenidas. Nosotros somos Buenísima, tan buena como suena.
2: Sí, señor. Saludos entonces a todos nuestros amigos y a toda la gente que nos está sintonizando en toda la provincia de Imbabura, nos está sintonizando en toda la ciudad franca de Ibarra, en todos los barrios, en todas partes. Sí, señor. Muy bien, señoras y señores. La Federación Ecuatoriana de Fútbol está buscando ya el nuevo técnico de la selección ecuatoriana y uno de ellos sabe quién es, ¿verdad, doctor?
3: Cuénteme.
2: Alex Darío Aguinaga, sí le conoce, ¿no es cierto?
3: Por supuesto.
2: Dice un ecuatoriano al mando de la tri, dice, tras la eliminación de Ecuador en el Mundial 2026, vuelve a tomar fuerza el debate sobre quién debe dirigir a la selección ecuatoriana. Uno de los nombres que más suena es Alex Darío Aguinaga, histórico capitán de la tricolor. En este momento de confiar el proyecto en un entrenador, confiar en un entrenador ecuatoriano ex seleccionado, debe seguir apostando por el técnico extranjero. Eso sí puede ser, Jorge Luis Brown. Ya es hora de probar con un ecuatoriano, ¿sí?
3: Sería
2: o no?
3: Bueno, claro.
2: Ya es hora, ya es
3: tener
2: hora.
3: En cuenta que igualmente hay otras selecciones, ¿no?, del mundo en sí, que igual también confían en sus entrenadores natales que nacen en el propio país como tal. Y pues igual, ¿por qué no darle la oportunidad a Alex Darío Aguinaga, más conocido como el Güero, le dicen?
2: El,
3: ¿no?,
2: Güero, el Güero, el Güero.
3: Que igual también años atrás también nos regaló muchas victorias,
2: glorias
3: y todo, igual también con grandes jugadores de la camada del Team Delgado, el Quinito Méndez, la Sombra Espinosa y así un sinnúmero de jugadores más. Pero sería bueno igual también darle la oportunidad a un seleccionador ecuatoriano como tal, porque tengo entendido que el único seleccionador ecuatoriano que ha estado al mando de la tri ha sido el señor Bisuete, ¿no? De ahí en adelante, pues directamente Suete. No le han dado la oportunidad a un ecuatoriano como tal.
2: Es verdad, no, antes también estaba Sevilla, también fue a Carlos. Sí le conoces, ¿sí has escuchado Carlos Sevilla?
3: Creo que estuvo al cargo del Nacional también en su
2: sí,
3: tiempo.
2: Sí, sí, sí.
3: Pero bueno, yo hablo de mi tiempo para acá porque no recuerdo.
2: Ah, bueno, no, pero también estuvo Carlos Sevilla a cargo de la selección ecuatoriana. Así que, si es así, están pensando en Alex Aguinaga, porque venga con esos buenos ánimos a dirigir a la selección ecuatoriana, sí, señor. Y así hay muchísimos nombres que están viendo para dirigir a esta selección ecuatoriana, que está esperando por un buen entrenador para que así puedan nuevamente ir a las eliminatorias, se vayan al Mundial, se viene la Copa América. Bueno, se vienen muchísimas cosas más, Jorge Lucho Proaño. Muy bien, señoras y señores, son las 15 horas 36 minutos, las 3 más 36 minutos. 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
2: Allá en Ayora, claro, en Cayambe.
3: Cayambe, claro, sí.
2: Dios mío. 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Así que saludos a toda la gente que nos está escuchando. Ya sabe, ya quiere ser parte de nuestra programación. Póngame el efecto, vean. Ponga el efecto.
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2: Eso, si quieren. Si quieren pautar con nosotros, ya sabe, 0988-268221. Ahí estamos conversando, dialogando para que su negocio. Ya se fue, pues vea. Si no acolitan, esta canción también estará sonando después. Muy bien, señoras y señores, Jorge Lucho Praño, vamos a la primera pausa, ¿le parece?
3: Vamos a la primera pausa, que tenemos más contenido musical en esta tarde, tenemos igualmente premios, igualmente tenemos más contenido igualmente de lo que son las redes sociales, lo que está en tendencia, y nosotros les compartimos aquí en Buenísima.
2: ¡Vamos a la pausa! ¡Y regresamos, no te vayas! ¡Somos la Buenísima, tu FM!
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0: señoras y señores, exactamente la buenísima 15:43 minutos, las 3:43 minutos, señoras, señoras y señores, aunque usted no lo crea, no sé si alguna vez vio un programa que daba en la televisión, un programa que decía, aunque usted no lo crea, sí, se acuerda, ¿no es cierto?
1: De Ripley.
0: Sí, de Ripley, aunque usted no lo crea, escuche esto. Aficionados argentinos recogen firmas

0: para repetir la final de el Mundial.
1: Ya están locos.
0: Aficionados de la selección argentina superaron ya, hayan estado cogiendo, ¿verdad, doctor? Superaron más ya de 50 mil firmas en la plataforma digital Chanks.org para exigir a la FIFA repita la final del Mundial 2026. La insólita petición argumenta un arbitraje polémico y corrupto. Sí, señor. Así que, Jorge Lucho Proaño, los argentinos están cogiendo firmas para que se pueda repetir la final entre Argentina y España. Vaya, no, a ver esos comentarios, Dios mío. Le están acabando.
2: Estoy viendo volar un burro. Sí.
3: Qué
2: bestia. No, para mí el árbitro estuvo parcial.
0: Estuvo bien. Para mí estuvo bien el árbitro.
2: Parte de las declaraciones es que el señor Scaloni, el director técnico, cogió y él supo decir, o sea, los malos, o sea, los que no estuvieron en su tarde, se puede decir, fueron ellos, fueron los argentinos.
0: Exactamente.
2: El gol fue legítimo, teniendo en cuenta que también hicieron dos goles más aparte también la selección española.
0: Que le anularon.
2: Uno estuvo medio dudoso. El otro sí era offside, ¿no?
0: Estaba offside, así es.
2: Pero el gol fue legítimo y pues directamente la selección española de fútbol ganó el partido muy bien, ganó la final muy bien. No hay para qué repetir, y si es que se repite, que se repitan algunos partidos más,
0: ¿no? Así es, que se repitan desde que Argentina ganó con Egipto. Eso sí no les gustara a Jorge Lucho Proaño. Pero vea, de replay, ni de creer,
2: nosotros
0: están
2: mismos
0: cogiendo
2: con
0: firmas.
2: México igual también.
0: Así es, nosotros también vamos a coger firmas para jugar con México. ¿Sí o no, doctor? ¿Sí o no? Dios mío.
2: Paraguay mismo también, que igual también estuvo polémico con Francia también igual. O sea, hay algunos partidos, pero no, serían cosas que no se darían.
0: No se dan. No se dan, no se dan. Así que hay muchos comentarios que da risa lo que dicen. Así juegan 10 veces, España les vuelve a ganar. Y eso sí es verdad, hermano. España le ganó con cátedra de fútbol. Con cátedra de fútbol. Ese arquero de España estuvo, solo faltaba pedir un diario y sentarse a leer nomás, ¿no es cierto? Ni un ataque de Argentina. Así que es lo que está pasando en el mundo, lo que está solicitando Argentina. Para ustedes, argentinos, bailen el flamengo. Vaya. Jobba. Ahí está, los Gypsy Kings. Este es para los argentinos, este temazo. Muy bien, señoras y señores, ahí viene. Jobba, cada día yo te quiero más. Jobba. Muy bien. Así que las novedades que siempre damos a conocer aquí en la 103.9, y también siempre damos a conocer nuestros padrinos en esta tarde, Jorge Lucho Proaño. 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
0: así
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0: 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Ya, y no soy tanto yo para los mariscos. Yo sí me fui a buscar pollo de seguida ya en Atacames. En serio, les digo, en serio. En serio, Dios mío. Muy bien. 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
3: Apoyémosle.
0: Ok, 16 horas más 7 minutos, las 4 más 7 minutos. Seguimos jugando el mano a mano, Jorge Lucho, confírmeme, por favor.
2: Como guste, o si no le iba a decir que el día de hoy cambiemos y nos vamos con el a todo volumen igualmente.
0: Sí, hagámosle, pero...
2: Lo que escuchan en las fiestas.
0: En las fiestas.
2: Como decíamos, ¿sí?
0: ¿Qué canción
2: no debe faltar
0: alegre no debe de faltar en una pachanga, en una fiesta de casa? Así es que pilas, pero música alegre, de esas para hacer bailar y disfrutar. Así que pilas, ya estás pensando qué canción no te han puesto en las fiestitas, ya puedes solicitarlo acá a través de la buenísima, la 103.9, y a través del 096-002-1039. Hoy he venido un poquito en tu...
2: En tu aquizado
0: he venido un poquito, ¿eh? Todavía me afectó lo del sábado. Me afecta, Dios mío, eso es malo. Los malos amigos que invitan algo ardiente, ya no, por favor, ya no me inviten eso, no sean malitos.
4: Vacílate esa vieja.
0: Solo el tigre nomás toma y como si nada, Dios mío, qué envidia. Muy bien, señoras y señores, entonces nos vamos a ir a la pausa y ya regresamos con A Todo Volumen. Así es que piensa qué canción no te ha puesto en las fiestitas. Ya volvemos, no te vayas.
3: Oye, para la gente que le gusta esta cata, ahora digo, ataca bro, ataca yo, el mío también.

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6: En noticias rápidas, el análisis del informe de labores del presidente Noboa el pasado 24 de mayo fue aprobado por la Asamblea Nacional. Los legisladores concluyeron que el informe a la Nación, que presenta una estructura metodológica sólida, sustentada en mecanismos de seguimiento, evaluación y análisis de resultados, son vinculados al Plan Nacional de Desarrollo y que debía ser aprobado. Durante el debate intervinieron 11 legisladores, destacando los avances en materia económica y social, así como en la lucha contra el crimen organizado. 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Giselle Jacome, noticias rápidas.
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0: Señoras y señores, una vez más, buenas tardes. Ya estamos ya con nuestro segmento. Ayer tuvimos el mano a mano. Hoy estamos con un nuevo segmento denominado A Todo Volumen, con buena música alegre. ¿Qué canción no te han puesto en los bailes de casita? ¿Qué tema no has bailado? Así es que hoy tienes la oportunidad de enviar tu audio a través del 096-002-1039, 096-002-1039. Pide tu canción, canciones que no te han puesto en los bailes. Así es que envía tu audio y aquí te vamos a complacer con muchísimo gusto, Jorge Lucho Proaño. Me dice por ahí si ya tenemos audios,
1: sí, tenemos
0: para
1: audios.
0: Iniciar. Vamos, dale. Vamos
1: desde ya también para el Veneno DJ que nos sintoniza también en la tarde. No le conozco al panita, pero igual también nos envía un mensaje y nos dice que le saludemos, que nos sintoniza en la tarde. Así que saludos para el Veneno DJ.
0: El Veneno DJ, sí, le he visto, creo, en él. En redes sociales, en Facebook, que sabe salir ahí. Veneno DJ. Saludos, Veneno. Asomará, no le conocemos, pero ahí está el saludo, ¿sí o no, doctor? Vamos con audios, échele.
2: 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También cojamos firmas para jugar con México otra vez y que la árbitro sea la presidenta de México, la Sheinbaum.
0: Chistos.
3: 7-3, señor voiceover. Jorge Luis. Buen programa, por favor.
1: Buenas tardes.
3: El temita que no podría faltar es una bombita.
0: ¿Cuál?
3: La bombita de Generación 2000. Cuando se acaba el amor.
0: Cuando se acaba el amor. El tigre se pone, pero póngale, doctor. Generación 2000. Recuerda, ¿qué canción no te han puesto en las fiestas? Aquí te vamos a complacer a través de la 103.9. A todo volumen, con música alegre, sí señor. Vamos entonces con Generación 2000. Y a la gente que todavía no ha pensado, piense. Acuérdese, ¿qué canción no le han puesto en las fiestitas de casa? Pídenos y aquí te complacemos. Por ejemplo, aquí está Generación 2000, que está pegando, ¿ah? ¿Eh?

0: bomba, sí señor. Correcto. Vamos, vamos. Envía tu audio a través del 096-002-1039 a todo volumen. Échele, doctor.
1: Dale, pues, dale, pues, canción. Sepamos en qué taca que no fui y Walter. En fiesta es de Teo, Teo Gelguaraca. Vuelve.
0: Ahí está, ahí está. Esta canción sí piden, es verdad, sí se ha bailado en la canción. Sí, claro que sí. Aquí está, Guara.

0: Vamos a mi barrio, barrio. Estamos con la familia Ibarra. Gracias a Darwin. Ahí vamos a estar con Camila. Vamos a otro audio, doctor.
1: Échele. Este fue el último día de San Juan, así que me compré una cerveza y me la tomé con mis amigos. Y así que después le vi al más guapo de Ibarra haciendo selfie con unas chicas que no querían tomarse. Y luego después de un momento pasó el hermano. Juan, Juan,
2: hola, hola, ¿qué tal? Muy buenas tardes.
3: Sí, es lagarto. Si quieren el video, lo tenemos.
0: Es bien lagarto este, estos hermanos.
3: Los hermanos aquí.
0: ¿Sabes? Aquí, sí.
3: Los curuchupas aquí. Viven lejísimo y se movilizan para allá.
0: Sí, sí, sí, sí, sí.
3: Ni uno, ¿verdad?
0: Ese otro en esa patineta creo que anda.
3: Ahí anda.
0: Póngale, póngale.
2: Hola, hola, ¿qué tal? Muy buenas tardes, un excelente día, miércoles, mi estimado Will Sober, mi estimado Jorge Luis Roa. En el segmento de la buena música bailable a todo volumen, ayúdame con una canción de...
0: ¿De qué?
2: Margarita Lugue, el tema Chofercito Carreter. Saludos desde la cabina oficial de las joyas y vajillas.
0: Y lagartísimos quieren que... echarle beso a las chicas, ¿no?
3: Nena que ven, nena que quieren mucho.
0: Sí, sí, sí, hablen serio. No. Este gente aquí es loco.
3: Si quieren el video de gente aquí y el hermano, nos piden nomás, lo tenemos.
0: Solo me imagino cómo sabes el hermano con esa patineta, toda esa pana, vea. ¿Sí?
3: Choflecho. Y con este sombrero de colombiano tiene la, como de paja toquilla tiene.
0: Es de aquí se pasa.

0: ¿Cómo están mis amigos? Es la buenísima esa cancioncita que no podría faltar en las fiestas, esa de Kunan Taki, 4-5 corazones, gracias.
1: 4-5 corazones de William Taki, le escuché, Jorge Lucho. Búsquenle. A ver, pedirán canciones que se baila, temas que se zapatea, sí señor. Vamos a ver qué tal es la canción que yo la verdad no he escuchado en los eventos. Vamos a ver si es conocida o si hemos colocado o si ha puesto el Jorge Lucho Proaño. Recuerde.
2: No, la verdad es que no me suena, ¿verdad?
1: No.
2: Ya le estamos buscando.
1: Ya estamos buscando la canción. Recuerde, canciones que no ponen en las fiestas de casa. Canciones que no ponen en las fiestas de casa cuando están en un bautizo, cuando están en un matrimonio, en 15 años, en un grado, así sucesivamente. ¿Qué canción no te ponen? Y aquí te podemos colocar. Pídelo a través del 096-002-1039. 096-002-1039. A ver.
3: Cantándole al corazón.

0: Bueno, esto sí se ha de sonar, pues, en los bailes allá en Ottawa, pues.
1: Otavalo,
0: en Ottawa, claro.
1: Aquí mismo.
0: Así es, así es. ¡Conanchi! Dale, Guarmi, dale, Guarmi, dale, Guarmi.
1: Saludos para Baki Vinicio en Atuntaki.
0: Dale, Guarmi, dale, Mashi, dale, Mashi.
2: Palmitas arriba.
0: Bailen, mis estimados, bailen, mis estimados. ¿Eh?

0: Esto no es, saben decir, póngame fandango, no es, ¿no?
1: No es fandango,
0: ¿no es cierto? Bueno, vamos con otro audio, Jorge Lucho.
2: Es zapateada San Juanito, algo así.
0: San Juanito, medio San Juanito. Sí me chumaba con esta música. Con los buses.
3: Buenas tardes, la buenísima, por favor. Una musiquita que se baila también es Ojos Negros de Ángel Guaraca. Éxitos, la buenísima.
0: Ojos negros y encantadores. No, no, no son esos, no.
1: Son otros ojos.
0: Vamos. Nunca puede faltar Ángel Guaraca en una fiesta. Nunca. Ahí está. Para las chicas de Ojos Negros. Dale. Hey. Hey, hey, hey. Ah, ya. Sí. Se han pedido, se han escuchado.

0: jugar acaso.
1: Ojos negros de mis amores.
0: Medio creído es que no. Este tío.
2: Medio viejito, ¿qué?
0: Eso. Dios mío, ¿por qué se harán odiosos? No, o sea,
1: mientras así. Mientras con pobre amante llorando.
3: ¡Más
0: hijo! Eso es más.
4: Hola chicos, ¿cómo están? Por favor, la canción que no podía faltar es la canción de Marabú, Regalarte Mis Noches. Gracias.
0: Marabú, es la chica mayandina, ¿no?
2: Sí, la chica mayandina.
0: Saludos, chica mayandina. Bye, bye.

0: Marabú.
1: Está pegando duro Marabú, ¿no?
2: Hoy por ahí está pegando el tipo con Generación 2000.
1: Sí. Vamos otro día, doctor.
2: ¿Sabes lo que sería bueno? Que igual también Oro Negro vuelva a pegar nuevamente como en sus buenos tiempos.
1: Sí, hace bailar con él, con la canción Carmen y otros temas más que tiene. El Por Ella es bueno de Poder Negro. Vamos, doctor, échele.
3: Buenas tardes, muchachos. Don Wilsover, Don Tigre, buenas tardes.
2: Buenas tardes.
3: Una canción que piden bastante cuando ya están chumaditas las señoras, especialmente le piden la de Verónica Bolaños, Me Dejaste. Y le cantan pues al marido ahí ya. Y ahí a veces comienzan los relajos también. Eso nomás, pues, muchachos. Buen programa, buenas tardes.
1: Gracias. A ver.

0: con estuvo en el internacional en Moto Bomba, ¿sabes?
1: Ah, sí, es verdad. Ahí está Verónica Bolaños. Casi digo Verónica Marisol. Vamos a otro audio, doctor.
2: Muy buenas tardes, amiguitos de la buenísima. Un saludito de la ciudad de Atavalo. Feliz aquí, libre de tóxicos, de químicos y de todo lo demás. Por pedirle la cancioncita que nunca debe faltar. Quiero volver a ser soltero. Epa. Dedicada a mi amiguita Tigre.
1: ¡No! ¡Cabo, si él es soltero, Dios mío! No, sí, sí bailan esa canción. Sí bailan,
0: no,
1: sí bailan.
0: Más que todo, no debe faltar, ¿no?
1: No, eso sí, sí no debe de faltar.
3: Volver a ser soltero.
0: Saludos al panita de Notavalo, nos dice.
1: ¡Epa!
0: Buena tarde.
1: ¡Para el Tigre! Esta es la vida para los amigos que son casados.
3: Máximo.
1: Esta es la vida de Adrián Portilla, de Don Cárdenas,

0: Vamos a otro audio.
1: Los mayas, cuerpito de sirena. Buenas tardes.
2: Buenas tardes. Cuerpito de sirena, pero póngale de Marcelo Velo. Oye. ¿O cuál más tiene Jorge Lucho? También es buena de cuerpito de sirena.
0: Hay algunos ahí.
2: Sí, para todas las chicas. Para todas las chicas guapas que les gusta y tienen ese cuerpo de sirena. Se había gustarle a la doña Lucita, que paz descanse. Sabía pedirme en los eventos.

0: tal? El que faltaba, vea, está pidiendo volver a ser soltero. Don Lenny Villa. Pobre guambra.
1: También es colgado ya en la soga.
0: No, ahorita ya. Ahorita ya se colgó la soga ya, don Lenny Villa. Pobrecito. Que tanto estrés, no sabe ni a quién trae los sándwiches, si no llevar al estadio o darle al tigre, ¿qué?
1: Somos para Lenin Villa en Otavalo, Manta también, muy bien.
2: Buenas tardes, amigos de La Buenísima.
0: ¿Qué
2: buenas
0: fue, pues?
2: En los bailes también no falta Byron Caicedo, el locutorio.
0: Sí, cierto es, el locutorio. Ahí está, Byron Caicedo.

0: pasado.
1: 7373, don Wilson.
0: ¿Qué fue, pues?
1: El doctor. La música que no puede faltar en una fiesta es la canción que dice Casita de Pobres. Esa es la canción que no debe faltar en las fiestas.
0: Póngale. ¿De cuál va a poner? ¿Gerardo o Azucena Aymara?
2: Ya Azucena, como.
0: Ya, póngale. Ese es más. Que tiene un poco más de sentimiento. ¡Échele, doctor! Ahí está.
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0: Ya no digo nada porque así que estoy buscando reemplazo.

0: Que se traiga sus sándwiches, vea, don Lenny Villa. Hable serio.
1: Saludos para Luis Quinche también. Buenas tardes. Ya sabe, dice Wilson, el saldito.
0: Luis Quinche estará en la casa del artista el sábado. Sigo buscando DJs. Dios mío. Estas fechas, que escasos los DJs. Dios mío. Dale.
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1: Buenas tardes.
2: La canción que no puede faltar en una fiesta es...

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1: ¡Épale! ¡Qué buena música! Colocando alegría en esta tarde, tarde de miércoles, mitad de semana, señoras y señores, ¿cómo están? Espero que se encuentren bien. A la gente que está haciendo su trabajito, a la gente que está dándose la vueltita por la ciudad blanca de Ibarra, a los turistas que siempre visitan Imbabura, ¿cómo estamos? Buenas tardes, desde acá, desde la Parísima, les damos buena música. Mientras por ahí está sirviéndose, por ejemplo, lo que tiene Imbabura, los buenos heladitos, a la gente que está sirviéndose ahorita unas buenas empanaditas, a la gente que está comiéndose unas buenas fritaditas,
2: unas buenas hogadas,
1: un buen hornadito. Puede ser que están allá disfrutando de un buen balneario, una buena piscina,
2: el buen cuida,
1: sí, unos buenos pescados allá en Yaguarcocha, o visitando esa bonita laguna que hoy está hermosísima, como es la laguna de Yaguarcocha. Así es que saludos a todos ustedes que están escuchando la buenísima siempre Tu FM. Sí, señor, y como siempre también damos a conocer a nuestros queridos auspiciantes en esta tarde. 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
1: 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Este es bueno, esta canción, Chivalito.
2: El Jibarito de los hermanos Payo.
1: 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Y si por ahí necesita pautar con nosotros, ahí sí, ponga.
3: Silencio, cara.
1: No. Entonces, si por ahí necesita publicidad, necesita vender, eso, necesita vender como loco, necesitas que le conozcan, quieres pautar en un buen programa donde ponen buena música, en donde no mucho hablamos, así es que vaya, ahí estamos. Usted me dice, Wilson Checa o Wilson, venga, necesito hablar con usted.
4: Son 28 años.
1: Necesito hablar con usted. Necesito firmar un contrato. Necesito que me dé vendiendo mi local. Con gusto, ahí estamos. Llegamos, conversamos, firmamos contrato y la publicidad va a sonar aquí en Buenísima 103.9. Si no, pregúntele a doña Margosita cómo llegan a pegarse esos buenos encebollados, ¿sí o no, Jorge Lucho?
2: Por supuesto.
1: Como sí, locos.
2: Muy buenas son.
1: ¿Sabe? Está llenísimo este local. Llenísimo. Sí, señor. Los que han pautado conmigo, vea, han vendido como locos. Bueno, algunos son tramposos, pero ¿qué voy a hacer? ¿Qué voy a hacer? También hay de todo en la viña del señor, ¿no es cierto? ¿Sí o no, doctor?
2: De todo.
1: Muy bien, señoras y señores, ya saben, si quieren pautar, me llama al 0988-268221, 0988-268221. Muy bien, señoras y señores, son las 17 horas, 3 minutos, las 5 más 3 minutos, dígame, doctor.
2: Saludos a don Calapi, que nos manda un video que está arriando las vacas en sintonía de la buenísima.
1: ¿En serio?
2: Sí, está viendo las vacas.
1: Las vaquitas. Don Calapi creo que tiene vaquitas, vea. Vea, don Calapi. Ahora se ve, pues, una lechecita. ¿Sí o no? O cuando las vaquitas dan a luz, o cuando paren. A ver, usted, a ver, ahí quiero verla, Jorge Luis Proaño. Cuando las vaquitas paren, ¿qué sale? ¿Qué sale cuando paren las vaquitas?
2: Un ternero, pues.
1: No. O sea, cuando ya sale el ternero, sale el calostro. ¿Ha comido calostro?
2: No, ya tengo.
1: Sí, es bueno. Es que no. Pero ha comido, ha saboreado calostro. No es cierto.
2: Una vez nomás.
1: Seguro.
2: Pero con dulce de higo nos dieron hace años, pero no.
1: Con
2: no
1: dulce de higo. Vea, ese calostro es rico, pero sí hace daño a los que sí sufrimos del estómago. Pero otros, vaya, a ver cómo comen esos calostros. Ay, ay, ay. Eso.
5: Hable en serio. Don Chico Cárdenas se llega a pegar los buenos encebollados a su nombre, don Wilsover.
1: Eso ya sabemos. Desde que la primera vez que firmé el contrato fue ya. Pero no pasa nada. Muy bien, amigos de La Buenísima 103.9, estamos alistando ya nuestro relax. Hoy que tenemos, doctor Jorge Lucho Proaño.
5: ¿Quién dijo que pagó? Es lo que dice él. Que a donde quiera que va, solo a Mogo come. Todo gratis.
1: A ver, Jorge Lucho, ¿qué tenemos en el Relax?
2: El día de hoy, en este miércoles, mitad de semana, tenemos lo que es la buena balada contemporánea o buena balada actual.
1: Sí, señor, así que ya sabes, vamos a habilitar ya el buzón para que nos llames y pidas tu canción favorita y nosotros aquí te vamos a complacer. Un poquito de relax, un poquito de tranquilidad para escuchar buena música relajante. Así es que, Jorge Lucho, por año, vamos a irnos a la pausa. Esto vamos a escuchar. Esto suena así. Estos temas que siempre nos hacen recordar. Por ejemplo, esta canción se llama Tarjetitas. Los Tercer Mundo.
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1: 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Buena música. Así que, ya sabes, envía tu audio para que salga entre los primeros y poderte complacer en esta tarde de miércoles, mitad de semana. Bah. Ay, ay, ay. Estos son los... Este es Tranzas, ¿no?
2: No, igualmente son los Tercer Mundo.
1: Ah, Tercer Mundo también.
2: Si dijeras.
1: Muy bien. Ya póngale un Tranzas ya para irnos a la pausa. ¿Quién dijo miedo? Póngame un Tranzas. No, ese es Salsa Doctor. Ahí está. Un poquito de Tranzas también. Esto puede solicitar música actual o música contemporánea. Así que vamos a irnos a la pausa. Una vez me dedicaron esta canción. Búscate otro amor, yo no te quiero, me dijeron.
2: Ay, ay,
1: ay, ay, ay, el dolor. Así me dijeron, pero eso fue hace años, hermano. Pero existe el karma. Existe el karma. Vamos a la pausa, Jorge Lucho, ya regresamos, no te vayas.

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0: Señoras y señores, luego de haber escuchado buena música bailable, música alegre, hoy nos vamos ya con algo de relax, un poquito de música romántica. Nos cae bien hasta hora de la tarde. Así que envía tu audio a través del 096-002-1039, 096-002-1039. Música, baladas actuales y también música contemporánea. Música contemporánea de los 80 para arriba. Sí, señor. Así es que envía tu audio. Por ejemplo, este temazo.
1: No puede haber. ¿Dónde la encontraré?
0: ¿Dónde la encontraré una mujer como tú?
1: Otra mujer.
0: Igual a ti.
2: ¡Pásalo!
0: ¿Qué? Hable serio, doctor.
3: Nos van llegando los primeros mensajes.
0: Vamos, vamos con los primeros audios.
4: Mi gran amigo Wilson Checa, el más querido de la buenísima, más que Gerardo Morán.
0: Sí, sí, esto.
4: Buenas tardes, igual para el tigre.
3: Don Hernandito.
4: El más querido de la chinita. Sí, ya le pusieron su música. Bueno, vamos con una baladita. De María Jiménez, En la oscuridad, ya sabe. Como siempre, también hay que acordarse, ser romántico. Bendiciones.
5: En la oscuridad.
3: María Jiménez.
0: Pero este es el recuerdo.
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3: De recuerdo y actual, como. Tengo entendido que ella es española igual. María Jiménez.
0: Claro que sí, españolísima.
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0: Olé.
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0: Y olé. Saludos a Don Calapi. ¿Qué está con las vacas ahí?
5: Venas, sigue amar. Sigue así.
0: ¿Cuánta vaca? Vamos a otro audio, doctor. Échele.
5: 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Soy feliz.
6: 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Ponme la baladita actual de Camilo, Manos de Tijera, Full Sintonía y Mi Navecilla.
0: Camilo, Manos de Tijera. Correcto, les vamos a complacer. Gracias a todos los amigos que nos están escuchando. Estamos en todas partes, hasta en las vacas. Mientras arreas las vacas, ahí escuchas la buenísima. Hasta la hora más íntima, ahí está la buenísima. Mientras estás laborando, está la buenísima. Mientras manejas, ahí está la buenísima. Mientras haces deporte, ahí está la buenísima.
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0: Ahí está.

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1: Este Camilo es el disco de mi pana My Friend, ¿no?
2: Yo teníamos un propósito. Claro, esta canción es bueno, reeditada porque es en versión salsa la primera.
0: No es secreto.
1: Ahí está.
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2: La original la canta Gillo Sarante, la canta.
0: Y ahora que
1: estás, o sea, este no es original de Camilo.
2: No, es cover, se puede.
1: Es salsa, entonces.
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1: Pero la embaladita también está bien, ¿eh?
0: Que a mí.
1: Vamos a un tranvío. Balada actual y contemporánea, dele.
3: ¿Qué tal, amigos de La Buenísima? Buenas tardes, siempre en sintonía.
2: Buenas tardes.
3: La canción de Tranzas, dile.
1: Dile, la canción que antes de irnos a la pausa sonó y vuelve a colocar. Tranzas, música de 1990 y un poquito más.
0: Voy a estar bien.
2: Esta canción exactamente salió en el año de 1996.
1: Por poco, por 6 añitos.
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2: O sea que prácticamente esta canción es treintona, ¿verdad?
1: Sí, claro. Pero creo que sacó otra canción antes de esta, Tranzas.

0: Buena canción, vamos con más audios, doctor.
1: Hola chicas, ¿cómo están? Por favor, ¿me pueden ayudar con la canción de Tranzas? Debes buscarte un nuevo amor. Gracias.
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0: Buena canción.
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0: 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No vea, Jorge Lucho Praño. Tranzas nació en 1987.
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0: con Douglas Bastidas,
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0: Alvarado, Alfonso Vélez y Alberto Vicuña.
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0: Tranzas.
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0: Bien, Tranzas.
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0: ¿Cuántos años tenía cuando nació Tranzas, Jorge Lucho?
4: ¿De qué año dice que del 87?
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4: Vaya, aún no nacía yo todavía. Faltaba 7 años más para que nací.
0: ¿Qué año nació usted?
4: 1994.
3: 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Ah,

0: otro audio. Gracias por las buenas sugerencias.
1: ¿Qué tal, hijitos de la buenísima? ¿Todo bien? Vean, conversen con un tema de Gustavo Lara. Aliento con aliento, por favor. Gracias. Saludos.
0: Otra canción contemporánea.
1: Yo siempre escucho la buenísima.
0: Otra canción contemporánea. Aliento con el bien. Qué tiempos.
2: Ecuatoriano también, ¿no, Gustavo?
0: Así es.
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0: Buenas canciones.
1: Ya saben, yo siempre escucho la buenísima.
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0: Temazo.

0: marcha atrás.
1: Yo siempre escucho la red. No
2: cambiaría. Es el original, ¿no?
3: Claro, el original.
2: Valió la pena. Vamos otro audio, Jorge.
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1: 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La buenísima, 103.9.
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5: Muy buenas tardes, señores de la buenísima Tigrecito DJ. Buenas tardes,
3: Calito.
5: Señor Wilsover.
3: Todo bien, Calito.
5: A escuchar un temita de los años 90, creo que es 1994, del grupo Roxette, Sleepy My Time. Perdiendo mi tiempo. Muchas gracias. Alguito de música en English también.
2: Sí. Buena canción, Roxette. 1994. En la época donde las agrupaciones sonaron durísimo, como Rosa, perdiendo mi tiempo. Rosa. Muy bien, exactamente la buenísima, son las 17:26 minutos, las 5 más 26 minutos. Seguimos con las cancioncitas, los temitas que la gente nos está solicitando. Ya sabes, solamente mediante audio, a través del 0960021039, usted puede enviarme los audios y aquí les vamos a complacer. Estamos con un poquito de relax, algo suave, algo suavito, mientras tú sigues laborando, escuchando la radio. No es este tigre.
3: Esta canción es Sleeping in My Car.

0: Saluda a Don Chico Cárdenas.
1: ¡Hable de hondo!
2: El cumpleañero de la semana, don Vladimir.

0: Hola chicos, ¿cómo vamos? Yo soy Nando, ¿dónde estás? Ay, no, es Chinato, ¿dónde estás? Joven Tigre, ¿cómo me le va?
1: Todo bien, mi pana, buenas tardes.
0: Todo bien, mi mejor canción. Y ahora estás tú sin mí de Trin Mar. Porfa, una buena tarde. Siempre escucho la buenísima.
2: La China está en París. A los tiempos esta canción, vean.

0: Igual también sacó unas dos, tres canciones más conocidas. ¿Para qué también? Pero la canción más conocida es esta canción, como es titulada Tú sin mí.
1: Eso, Tú sin mí, se llama la canción. Sí, sí tiene unas dos buenas también.

0: ahí, vamos ahí, vamos ahí, envía tu audio. 096-002-1039. Estamos con las baladitas contemporáneas, baladitas actuales.
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0: ¿Hay audios, doctor?
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0: 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A ver, la gente que nos está escuchando, todavía tiene chance, envía tu audio, pide esas baladitas. Por ejemplo, ya no han pedido un audio, ya no han pedido un Audi, no han pedido un Arjona. Ahora pidan Melendi, pidan musiquita. 096-002-1039, 096-002-1039. Aquí estamos complaciéndoles en este miércoles, mitad de semana, sí señor. Vamos a ver, si no nos vamos a ir a la pausa, doctor. Vamos a ver, revíseme. Audios. Recuerda 096-002-1039.
2: Apoyémosle.
0: Apoyémosle.

0: Dios o no, licenciado?
1: No, vámonos a la pausa.
0: Entonces vamos a la pausa y ya regresamos con música alegre. A complacerles, ya volvemos.
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0: Señoras y señores, con esto estamos llegando ya a la recta final de nuestra programación. Gracias a todos ustedes por habernos acompañado un día más. Hoy miércoles, mitad de semana. Siempre les dejamos en buenas manos, así es que muchas gracias a todos ustedes. Hemos escuchado música, ahora se viene buena información. Sí, señor. Señor Jorge Luis Proaño, muchas gracias por habernos acompañado.
1: Jorge Luis Proaño. El tigre se rayó, mi pana se rayó.
0: Siempre
1: esa
0: se raya.
1: Esa música me hace acordar bailando allá en Du Brasil con la ñaña del peluchín.
2: Vaya bien, ¿verdad? O sea que es viajado hasta Brasil, ¿verdad, don Orlandito Espola?
0: Eso sí, eso sí. Muchas gracias, Jorge Lucho. Gracias por habernos acompañado.
2: Un gusto, como siempre, haberles acompañado aquí a los oyentes de La Buenísima, que está tan buena como suena. Sea en compañía de La Buenísima, que ya se viene 60 minutos de verdad con Camilo Ponce. Así que invitados todos a seguir en compañía de la 103.9. Hasta mañana. Esto fue todo aquí en el Club de La Buenísima. Una buena noche con todos.
0: 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Muchas gracias a todos ustedes. Nos vamos. Se quedan con don Camilo Ponce con las buenas noticias. Pórtense bien. Hasta mañana. Chao.

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4: En noticias rápidas, Bolivia registra 26 casos de personas que han sido reclutadas por las tropas de Rusia. La Fiscalía de Bolivia tiene en curso varias investigaciones por el presunto reclutamiento de personas por parte de Rusia para la guerra contra Ucrania. Las denuncias van llegando cada vez más a los ministerios y a las Fuerzas Armadas. Para 103.9 FM, buenísima, Giselle Jacome, noticias rápidas.
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5: ¿Qué tal, amigos? Un cordial y afectuoso saludo. Estamos ya en este día miércoles, mitad de semana. Gracias por acompañarnos a través de la señal de 103.9 para Imbabura, Carchi, Pichincha, el norte del país, y también para el mundo entero a través del Facebook Live y el TikTok. Y también estamos con el Vanguardista Radio en Tuning y Alexa para todo el Ecuador y el mundo. Y para los amigos que nos siguen especialmente en España, Europa, Estados Unidos, Canadá, a través de Macro Digital, que retransmite este espacio informativo. Al regresar a casa, al retornar a casa, el día de hoy nos acompaña el candidato a la alcaldía de Ibarra, José Moncayo, estará con nosotros en pocos minutos, y también pues Juan Carlos Lema para hablar de un tema de emprendimientos. Bienvenidos, agradecemos a nuestro ingeniero de sonidos y a toda la gente que ya está conectándose con nosotros a través del WhatsApp para las preguntas a nuestros invitados. Vamos con los titulares de la agenda de este día miércoles en 60 minutos de verdad por Buenísima 103.9.
3: Estos son los titulares que marcan la jornada de hoy.
5: Varias novedades se presentan, lo que tiene que ver a Diana Atamaín, presentó su renuncia, se estará haciendo cambios en el Consejo Electoral y hay nuevos miembros del Consejo Electoral con miras a las próximas elecciones del mes de noviembre en la República del Ecuador. Doménica Palacios envió mensajes a su madre pidiendo ayuda antes de desaparecer en la capital de la República. Alejandra Jaramillo confirma su salida de Siéntese Quien Pueda, el problema nunca fue el fútbol, señala la presentadora ecuatoriana. Mientras tanto, lo mejor que puede ocurrir es que el Museo Nacional de Ecuador no se construya. Es mejor que el nuevo Museo Nacional no se construya. El gobierno ignoró criterios técnicos y abrió un proceso marcado por cuestionamientos e intereses. Mientras tanto, este error al hacer la maleta te puede costar 15,000 y 10 años de prisión. Mucha atención, un error al hacer la maleta puede salir muy caro. Tailandia endureció sus controles. Llevar cannabis sin autorización puede costarle hasta 10 años de prisión y una multa de $15,000. Vamos con nuestro primer invitado en 60 minutos de verdad.
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5: Está con nosotros el doctor Magíster José Moncayo. Él fue parte de los estudiantes de la Universidad Católica de acá de la ciudad de Ibarra y también pues fue gerente de la empresa CNT, la Corporación Nacional de Telecomunicaciones, y también estuvo por algún tiempo como gerente de la empresa municipal de agua potable y alcantarillado de Ibarra. Un breve perfil que le podemos decir, pero sí queremos pues que a la gente que nos está escuchando nos cuente parte de su trayectoria personal. Ha venido acompañado, entiendo, con su familia también, y eso es muy importante, en comidas justamente a lo que es ya el inicio de la campaña y a la inscripción oficial, porque estamos como precandidatos. José, un gusto tenerle con nosotros acá en Buenísima, el Vanguardista, medios digitales y también macro digital para nuestros seguidores en Europa y Estados Unidos.
0: Camilo, mucho gusto y un honor estar con usted a los años, ¿no? A los años que nos podemos conversar.
5: Ajá, sí, sí.
0: A los años que nos encontramos. Sí, efectivamente, mira, yo vengo de una larga trayectoria en la administración pública, pese a mi corta edad, yo tengo 41 años en este momento, pero también vengo de la empresa privada. Hace 7 años emprendí. Soy productor agroganadero, soy proveedor de una de las cadenas más importantes del país, una cadena alimenticia, y eso hace que yo tenga en este momento una dualidad, porque conozco el sector privado y también conozco la administración pública desde dos ámbitos, ¿no? Porque yo creo que una cosa es decir, yo tengo experiencia legislativa siendo concejal o siendo asambleísta.
5: Que también fui vicealcalde.
0: También fui concejal, vicealcalde a los 28 años, asambleísta alterno. Pero en realidad la experiencia necesaria para poder administrar una ciudad tan grande como es Ibarra, una ciudad de 14 direcciones municipales, 4 empresas públicas, un presupuesto de más de 120 millones de dólares, para administrar esta ciudad se requiere tener experiencia administrativa. Y la experiencia administrativa es diferente que la experiencia legislativa, porque cuando uno ha administrado un recurso humano y un recurso económico, cuando uno ha ejecutado un plan anual de compras, cuando uno ha ejecutado un presupuesto, ahí recién podemos hablar de tener experiencia administrando empresas públicas. Yo, gracias a Dios y la gente, pude administrar durante 6 años dos importantes empresas públicas. En primer término, 3 años la gerencia regional de la Corporación Nacional de Telecomunicaciones y 3 años en la empresa de agua potable de Ibarra, que es la empresa de servicio más importante de la ciudad. Entonces, recién después de haber tenido este bagaje, estas credenciales en la administración pública, es que yo decido ser candidato a la alcaldía de Ibarra, porque yo sí quisiera que la gente que nos escucha entienda que a la alcaldía no se puede llegar a aprender. La alcaldía no puede ser conejillos de indias de nadie.
5: Claro, y empezar, como algún momento se decía, desde ser concejal, ganar experiencia legislativa, aprenderse el COTA, el Código de Ordenamiento Territorial, que es fundamental, y también el tema de la ejecución del presupuesto, de compras públicas, es muy importante actualmente, y las gestiones también con el gobierno, con las autoridades seccionales, y también pues con países amigos para conseguir recursos para nuestra ciudad como ibarreños. Pero hablando de ese tema, un poco hagamos retrospectiva. Hay mucha gente que dice vamos a votar por la gente joven, por gente nueva. Algún momento estuvo ligado a la Revolución Ciudadana, fue parte del gobierno de Lenín Moreno y la Corporación Nacional de Telecomunicaciones, y también asambleísta alterno de Silvia Salgado. Pero es importante también conocer la parte familiar, porque para ser candidato siempre es importante contar con el apoyo de la familia. Algún momento será fundamental la compañía, y en el caso de ser electo, pues decir que se va a trabajar en equipo por la ciudad.
0: Así es, mire, bajo esa premisa de que al municipio no se puede ir a aprender, sino que hay que ir aprendido y además tener un equipo muy importante para poder dirigir la ciudad. Yo creo que siempre lo más importante también no solo es la experiencia política, administrativa, sino también cómo estás emocionalmente. Entonces, claro. Y a partir de esas dos premisas hay que aceptar un cargo, ¿no? Entonces yo creo que el primer acto de corrupción que puede tener o hacer un candidato es aceptar un cargo para el que no estás preparado. Mire, yo vengo de la empresa privada, salí de la EMAPA hace ya casi 3 años, y desde ahí yo me he dedicado a trabajar. Soy un hombre que produce, soy un hombre que paga impuestos. Entonces, al ver quiénes son los candidatos a la alcaldía, yo he sentido ese deber cívico, ciudadano, de hacerlo. Y no es una candidatura que parte de satisfacer el ego de José Moncayo, sino que es una candidatura que parte de un apoyo importante. Nosotros hemos tenido asambleas muy grandes, masivas, diría yo. Entonces, y yo soy candidato no porque yo quiera ser, sino que yo soy candidato porque hay mucha gente alrededor mío apoyándome y porque cree que tiene que existir una renovación política en la ciudad. No puede ser que las mismas familias estén secuestrando el poder durante más de 20 años, han secuestrado otras instituciones públicas y ahora quieren secuestrar el municipio de Ibarra. No puede ser tampoco que el alcalde de Ibarra quiera que el hijo sea hoy el alcalde. Entonces, bajo esa premisa, yo he decidido dar un paso adelante porque yo siento ese deber de ibarreño, ese deber ciudadano de ser candidato y de ya no permitir que las mismas familias estén secuestrando el poder y que vivan además de la política. Porque si usted se pone a ver, Camilo, todos mis contendores, ninguno sabemos en qué trabaja. No trabajan, por ahí se inventan que tienen 4 trabajos, otros inventan que son emprendedores, pero en realidad si usted busca,
5: hay que demostrar,
0: si usted busca en el SRI, ninguno de ellos trabaja. Entonces quieren llegar a la alcaldía para tener un trabajo y eso tampoco es viable, porque yo creo que uno tiene que entregarle al servicio público los mejores años de vida, pero primero demostrar que uno puede producir. Si yo no tuviera esa experiencia en el ámbito privado, yo no me presentaría, no tuviera la cara de decirles a los ibarreños que voten por mí, porque no tengo la experiencia de vida para poder ser candidato a la alcaldía. Entonces yo creo que eso es muy importante.
5: Ahora, José, dentro de lo que es el equipo de concejales, ¿quiénes integran a la lista? ¿Se dio una alianza con la Izquierda Democrática, Centro Democrático? ¿Cómo va el tema? Entendemos que Marco Jarrín también está para la prefectura dentro de la de este acuerdo de las alianzas, inclusive, que es de los pocos movimientos que han confirmado ya sus alianzas.
0: Sí, nosotros tenemos, yo creo que la alianza más grande de la ciudad y de la provincia. Tenemos una alianza ya de 4 partidos, entre ellos la Izquierda Democrática, Centro Democrático, Futuro 20, lo que fue Democracia Sí. Y en los últimos días hemos llegado a una alianza en La Esperanza y en Angochagua con Pachacutic. Entonces es una alianza muy importante donde yo lo que sí le digo, Camilo, es lo que yo no he buscado en mis concejales. Primero, no tengo concejales que sean reciclados, que hayan sido concejales en esta administración, que no hayan sido alzamanos de esta administración, pese a que varios que ahora son concejales en los otros o con mis contendores me buscaron a mí como primera opción, pero yo quiero ser absolutamente coherente. Yo creo que los políticos podemos equivocarnos, pero no ser incoherentes. Por eso he designado personas y profesionales que en primer término les vaya bien en su profesión. 2 concejales en la circunscripción 1 y en la circunscripción 2, 2 precandidatos, por ejemplo, que están liderando las listas, son abogados conocedores y expertos del derecho público.
5: Que es importante.
0: La abogada Lorena Pavón y el abogado Otto Ayala, por ejemplo. Entonces, yo creo que hay que elevar el nivel del Consejo Municipal. El Consejo Municipal no debe convertirse en un espacio de adulo al alcalde o de hacer lo que el alcalde dice. Yo creo que el Consejo Municipal está para fiscalizar y legislar, y además tiene que ir al Consejo gente que conozca el derecho público, como usted dice, el COTAD, el COA. Entonces, nuestra intención es que el Consejo Municipal en realidad sea un motor de desarrollo de la ciudad.
5: Claro, ¿y qué podríamos decir de respecto a la actual administración? ¿Qué le hace falta a la ciudad? ¿Cuál es su propuesta en el plan de trabajo? Que entendemos que cuando ya se inscriba la candidatura, se subirá a la página web del Consejo Electoral y eso servirá para que a futuro, pues, los mandantes puedan decir: usted prometió estas obras y esto se va a hacer. ¿Qué contempla este plan de trabajo para nuestra ciudad, Ibarra?
0: Mire, yo creo que Ibarra ha crecido en las últimas administraciones. En las 3 últimas, yo creo que Ibarra ha conseguido recursos. Si usted ve hay obras de vialidad, se han conseguido recursos como para mejorar o renovar la infraestructura del Teodoro Gómez, se han conseguido recursos en agua potable. Por ejemplo, cuando estuvimos en la empresa de agua, nosotros conseguimos más de 5 millones de dólares de pura autogestión con el Banco del Estado y en alianzas público-privadas. Tanto fue la gestión en la empresa de agua que hasta hace un mes y medio el alcalde en su rendición de cuentas presentó de 9 proyectos de alcantarillado, 7 fueron gestionados de mi administración, y no solo gestionados, sino que conseguido los recursos, varios alcantarillados pluviales para que la ciudad en invierno no se nos inunde. Conseguimos 5 millones de dólares, el tanque más grande del norte del país y de la historia de la empresa de agua, nosotros lo construimos, descontaminamos el río Taguando porque logramos concretar un colector de aguas marginales que estaba presupuestado desde hace 17 años cuando el alcalde fue gerente del EMAPA y no lograron hacerlo. En la anterior administración a nosotros en el EMAPA, cuando el ingeniero Larrea era el gerente, no lograron tampoco construir ese colector. 17 años contaminándose el río a vista y paciencia de los gerentes y alcaldes y nunca lo hicieron. Nosotros lo concretamos por 160 mil dólares, pese que en la administración del ingeniero Larrea estaba presupuestado por más de 220 mil. Entonces, cuando tú llegas a un cargo o a dirigir la ciudad o una empresa tan importante como la de agua potable, tienes que gestionar, porque si solamente te conformas con ejecutar el presupuesto, no vas a tener una administración que en realidad materialice las verdaderas necesidades de la ciudad. Entonces nosotros, después de tener esta experiencia, lo que prometemos a la ciudad y lo que en realidad vamos a hacer es reconstruir la ciudad basada en 4 pilares fundamentales: la seguridad, la salud, los servicios básicos eficientes. Yo creo que la empresa de agua merece que sea tomada muchísimo más en serio de lo que es tomada hoy. La empresa de agua hoy lo que es la bolsa de empleos del actual alcalde y de todas sus amistades. Y además necesitamos trabajar mucho en el tema medioambiental. Ibarra es una ciudad que lamentablemente en invierno nos inundamos y en verano escasea el agua. Entonces necesitamos promover que las prioridades de la ciudad sean ejecutadas. Por eso le decía anteriormente que el Consejo Municipal tiene que ponerse a trabajar por la ciudad. En el presupuesto del municipio es donde nos jugamos el futuro de la ciudad, porque al final las cosas se hacen con pasión, con corazón y con plata.
5: Claro, y aparte también que se ejecute el presupuesto, porque muchas autoridades, hay casos que dejan 10, 15, 20 millones sin ejecutar. Por entonces supuesto, hay que estar haciendo un seguimiento justamente a que lleguen más recursos, inclusive por la buena ejecución, por cooperación internacional, y eso hace falta también para nuestra ciudad.
0: Eso es una irresponsabilidad, o sea, que no ejecuten el presupuesto significa que ni siquiera cumples con las metas que tú te habías propuesto como gerente, como administrador de la ciudad. Nosotros teníamos una ejecución presupuestaria de más del 95% y una ejecución de PAC de más del 90%. Entonces, hay que tener eficiencia administrativa. Y yo creo que más allá de los 4 pilares fundamentales que le comentaba, seguridad, salud, servicios básicos.
5: Son los ejes de la gestión.
0: Exacto. Esos serán los ejes de la gestión. Pero yo creo que lo más importante es la priorización de las obras que en realidad necesita esta ciudad. Por ejemplo, en esta ciudad se farrean millones de dólares en las remodelaciones de parques, pero al presupuesto del Consejo de Salud solamente 700 mil dólares. En temas de agua potable, desde que nosotros salimos no se ha ejecutado mayor cosa. Vea, yo tengo reportes de la gente de la empresa de agua que ni siquiera medidores tuvieron durante un año. Me parece que recientemente acaban de contratar medidores y eso denota una ineficiencia administrativa. Yo creo que la administración pública tiene que ser llevada al más alto nivel y eso lo haces priorizando y teniendo eficiencia administrativa. Hay que priorizar las necesidades básicas que no han sido satisfechas en esta ciudad.
5: Bien, gracias a la gente que nos sigue en el Facebook Live. y a la gente también que está con nosotros a través de Vanguardista Radio en Tunin y Alexa, Diego Acosta, José Moncayo, La Mejor Opción, Aniwara, excelente José Moncayo, Juan Ramos, saludos de la parroquia de la Carolina, Leonardo Muñoz. José es alguien que debe lo que habla y hace con su experiencia, que es necesaria para hacer, además, que es una persona íntegra. ¿Qué relación tiene con el exministro José Serrano? Nos preguntan también. ¿Y quiénes son los accionistas de sus empresas? Hay otras preguntas igual que les vamos a dar lectura.
0: Ya. Mire, yo ninguna relación. Yo, cuando estuve en CNT, yo fui gerente de campaña, de la campaña que hubo del sí, del no, del referéndum, y ahí lo conocí al ministro, al exministro José Serrano, así como conocí asambleístas, otros ministros, pero de ahí acá yo no he tenido ninguna relación. Esa es la campaña negra que nos quieren hacer. Accionistas de mi empresa, ninguno, porque yo lo que he construido, lo he construido desde cero, y toda mi vida es un libro abierto. Mi vida está totalmente sometida al escrutinio público. Todo lo que yo he hecho ha sido en base del trabajo y sobre todo también del apoyo de mis padres. No puedo negar, yo vengo también de una familia de gente trabajadora, de gente que me ha inculcado el valor del trabajo, y también gracias a la banca del país. Obviamente, si usted le pregunta a un empresario exitoso cómo ha crecido, siempre va a ser la respuesta de que apalancándose con los bancos, y eso es lo que yo he hecho. Mi vida financiera es pública, ahí están todos los préstamos que yo he logrado conseguir, y eso es vox populi, ¿no? O sea, yo no tengo nada que esconder. Si yo tuviera algo que esconder, yo no me postularía a la alcaldía, porque yo sé a lo que me voy a someter. Un candidato a la alcaldía está siempre sometido al escrutinio público, y yo he tomado la decisión pese a cualquier tema de estos. No tengo ningún problema en ese sentido. Ahora, gracias,
5: José,
0: a Dios.
5: ¿Cuáles son las fortalezas que usted tiene con relación al resto de candidatos? Usted decía, yo trabajo, tengo mis cuentas abiertas, tengo experiencia como concejal, como vicealcalde y en la empresa privada. ¿Qué podemos decir? Mire, en el tema administrativo?
0: Yo creo que la diferencia de los otros candidatos es que yo soy candidato porque yo he decidido que este sea mi único plan. Yo podría tener otros planes, yo podría continuar en mi empresa privada, una vida tranquila en el campo, paternando con mi hijo, podría dedicarme al derecho, incluso podría volver a dedicarme al derecho, puedo ejercer mi profesión, podría dedicarme a muchas cosas, porque en realidad yo he sido multifacético. Entonces, ahí es una gran diferencia. En cambio, mis contendores, el único plan es ganar a la alcaldía, porque lo que están buscando es un trabajo, pagar las deudas que tienen, continuar con el legado negativo del papá, o buscar un trabajo, como en el caso de otro candidato que nunca ha trabajado en la administración pública. Entonces, yo creo que la diferencia de los otros candidatos conmigo es que, primero, yo no busco un trabajo; segundo, yo tengo la experiencia tanto legislativa como administrativa. Recién después de haber gerenciado la empresa de agua, que es más grande que los municipios aledaños a la ciudad, la empresa de agua tiene más gente y más presupuesto que Antonio Ante, que Urcuquí, que Pimampiro. Recién después de haber gerenciado y haber vivido esa presión que es manejar una empresa pública tan importante, es que yo digo, ahora sí tengo la experiencia para ser candidato. Entonces, no se le puede entregar el municipio de Ibarra a personas que no tengan experiencia administrativa, porque legislativa, varios, pero administrativo, no. Y eso yo creo que es muy importante. Al municipio no se puede ir a aprender, mi claro, estimado Camilo.
5: Y algunos de ellos dicen que van a tener asesores, que los van a asesorar en este tipo de cosas que tienen que ver justamente con la administración pública, con el tema legislativo. Ahora, hablemos, José, respecto a las empresas públicas. ¿Cómo mira la conformación de las empresas públicas? En este caso, MAPA, hay varias empresas que están a cargo del municipio de Ibarra, como usted lo señalaba, sí, al inicio.
0: Mire, siempre va a ser la más importante la empresa de agua, porque a través de la empresa de agua llevamos salud, llevamos mejores niveles de nutrición en la gente. Ibarra tiene varias parroquias con unos niveles de desnutrición terribles. La empresa de agua tiene, yo voy a repetir esto siempre, así no le gusta a la gente, yo lo voy a decir, a la gente del municipio, ¿no?, a quienes están manejando. La empresa de agua no puede ser manejada antitécnicamente. La empresa de agua no puede ser la bolsa de empleos del actual alcalde y de ningún alcalde. La empresa de agua tiene que estar vinculada con los mejores funcionarios, ibarreños y no ibarreños. O sea, en la empresa de agua hay que buscar los mejores ingenieros, diseñadores, para poder cumplir los sueños de tener agua potable para la gente. Que en pleno siglo XXI no tengamos agua potable, por ejemplo, en sectores rurales. Que en pleno siglo XXI tengamos sectores donde nos inundamos en invierno. O en la misma ciudad, en el mismo casco urbano, todavía hay sectores donde no tenemos agua potable las 24 horas. No tenemos agua potable en la suficiente cantidad ni calidad. Hay sectores donde a las 7 de la noche se termina el abastecimiento. Nosotros mejoramos muchísimo con la construcción del tanque más grande del norte del país, 5.000 metros cúbicos de agua potable. Mejoramos mucho en el sector de la terminal, Supermax y La Florida, indirectamente a Zaya, Huertos Familiares, La Quinta, pero hay que hacer mucho más. Entonces, con el poder económico del municipio, lo primero que se tiene que hacer en nuestros dos primeros años va a ser solucionar las prioridades de la ciudad, porque si ni siquiera cubrimos las necesidades básicas, en este caso de agua potable, saneamiento ambiental, ¿cómo vamos a proyectar esta ciudad al futuro? Necesitamos primero mejorar el sistema de agua potable y saneamiento ambiental. No puede ser que en invierno, mire, yo cuando estaba en la empresa de agua, tenía visita de personas que me decían: abogado, no puede ser que cuando salimos a las 7 de la mañana con nuestros niños, nos encontramos con el alcantarillado desbordado. Entonces, eso también puede devenir en un problema de salud pública. Nosotros vamos a priorizar el agua potable y el alcantarillado durante nuestros dos primeros años para mejorarlo de forma masiva, de forma sistemática. Y las otras empresas públicas como Móvil del Nor, como Innova, hay que tomarles mucho más en serio, ¿no? Yo creo que al final, por ejemplo, Innova tiene muchos problemas. Hay que revisar cómo está la constitución jurídica, cómo se están manejando las cosas, porque a veces yo pensaría que Innova solo está para evadir los procedimientos de contratación pública del municipio. Yo utilizaría más bien a la empresa Innova en el buen sentido para generar alianzas público-privadas, como la que hice en EMAPA de 1.5 millones para la descontaminación del río Taguando. Entonces, si la ley me permite, si la ley de empresas públicas me permite generar alianzas público-privadas, hay que hacerlo, es la única forma, porque los recursos no son suficientes, los recursos con los que cuenta el municipio y con los que cuentan las empresas públicas no son suficientes. Tal vez se tiene capacidad de pago, pero no la liquidez para emprender obras importantes y solucionar los problemas de la ciudad.
5: José, ahora, ¿cómo está esta pre-campaña? Es demasiado corto el tiempo, algunos candidatos arrancaron ya años atrás. Hay una postulación anterior inclusive de uno de los candidatos a la alcaldía. El tiempo es 15 días de campaña. ¿Cómo está el conocimiento de la gente? Se habla de encuestas, que uno está primero, está segundo, tercero, pero yo he hablado con los encuestadores serios de nuestro país y me han dicho no, que salgan los jugadores a la cancha para comenzar a medirles la credibilidad, la aceptación y también los grados de rechazo que tendrán cada uno de los candidatos.
0: Lo último es lo más importante, Camilo. Yo creo que el nivel de negativos de cada candidato es lo que nos debe guiar en este momento. Cuando ya estemos en campaña, cuando ya estemos en el ring, cuando ya salgamos a la cancha, ahí la gente va a valorar y va a decir: yo creo en la palabra de tal candidato y no creo en estos candidatos por su pasado. Yo creo que más allá de lo que digamos los candidatos, porque todos los candidatos se van a sentar en esta misma silla y van a utilizar el mismo micrófono y van a decir lo mismo. Todos vamos a coincidir en la vialidad, en el agua potable, en el saneamiento ambiental, en polideportivos, en espacios, en Yaguarcoche, etcétera. Pero lo que hay que ver es la historia de cada candidato. No hay que creer solamente en las palabras, porque las buenas intenciones, créame que no son suficientes para la administración pública. En la administración pública no solo debemos tener buenas intenciones, sino que hay que tener la capacidad mental y la experiencia para poder hacerlo. En tema de encuestas, nosotros solamente creemos en las encuestas que nosotros hacemos. Y en todas las encuestas, hasta en las de nuestros contendores, lo que dicen es que José Moncayo es el que menos negativos tiene y el que más positivos tiene. Es decir, que del universo que me conocen, la gran mayoría confían en este proyecto. En cambio, mis contendores tienen unos negativos muy altos, y eso es lo que hay que ver ahora. Y en temas de intención de voto, miren, nosotros desde septiembre hasta la anterior semana que hicimos una encuesta de más de 700 muestras, hemos triplicado la intención de voto. En Ibarra no hay candidato que esté muy adelante de los otros. Esta elección está para cualquiera. Esta elección es muy cercana el nivel de intención de voto de cada uno. Somos cuatro los candidatos que estamos de forma más clara y más cerca, y que tenemos opción de llegar.
5: Pero también veo que hay una campaña muy desigual, inequitativa. Grandes infraestructuras, logística para determinados candidatos. Y esto del tiempo que han estado también en campaña. Ventajosamente se adelantó, porque si no, en Navidad nos regalábamos caramelos, galletas, y esto también hay que concientizar a la gente, porque muchos jóvenes, yo he conversado, deben saber por quién elegir. O sea, tenemos la responsabilidad todos los ecuatorianos en el voto, y no es una elección cualquiera. Se juega el futuro de nuestra ciudad, de nuestra provincia, inclusive en el tema de la prefectura.
0: Mire, yo creo que el tema de los gobiernos locales tiene que ser tomado muy en serio, como usted dice, Camilo. Yo creo que también se puede hacer patria desde los gobiernos locales. El gobierno nacional, en realidad, yo creo que todavía no logra consolidar un liderazgo como para materializar los sueños de la gente.
5: Y no es que arrastre al presidente a los locales.
0: Por supuesto, esta es una elección donde no se elige partidos primero. Esta es una elección donde se eligen personas.
5: Exacto.
0: A nivel local no tiene nada que ver. Es muy diferente a una elección provincial de asambleístas o de presidentes. Aquí se elige el liderazgo personal. Entonces, bajo esa premisa, yo creo que la gente va a decidir bien. O sea, yo creo que la gente va a mirar quiénes son los candidatos, cuál es la experiencia. Y además, más allá de las campañas millonarias que se puedan hacer, nosotros tenemos que someternos, lamentablemente, a las reglas que el CNE nos ha impuesto. Es una campaña adelantada. Es una campaña donde todos tuvimos que correr para poder inscribir candidaturas. Hemos estado en problemas en inscripciones. Yo personalmente me inscribí horas antes de que se cierre el plazo, pero aquí estamos, y nosotros no somos de batallas tibias, nosotros somos de batallas difíciles. Estamos altamente preparados para eso, Camilo, y eso es lo que hemos venido haciendo. Yo en realidad disfruto lo que hago. Yo soy un servidor público con convicción. Más que político, soy un servidor público, y eso es lo que nosotros le decimos a la gente. Gracias a Dios, mi historia, mi experiencia, mi trabajo ha hecho que yo tenga un nivel de conocimiento importante y una intención de voto que también es importante, y toda la opción de crecer, porque los otros candidatos van años de campaña, van derrochando miles de dólares, decenas de miles de dólares, pero nosotros recientemente nos hemos hecho visibles, y en un corto tiempo hemos elevado el nivel de conocimiento y la intención de voto. Entonces tenemos todo el espectro para crecer.
5: José, todo el mundo habla del mercado. ¿Qué opina usted del mercado y de esa estructura que está votada ahí por 10 millones junto al terminal terrestre?
0: Mire, comienzo por el último. Yo creo que esos 10 millones de dólares abandonados junto al terminal terrestre es algo parecido a la refinería del Pacífico del correísmo, ¿no? Esta es la refinería del Pacífico Ibarreña. Imagínense lo que es para una ciudad de un presupuesto de más de 120 millones de dólares tener 10 millones de dólares botados. ¿Qué hubiéramos hecho con esos 10 millones? Tal vez hubiéramos hecho por lo menos el 50, el 40% de un plan maestro de agua potable y alcantarillado. Con 10 millones hubiéramos reconstruido o remodelado el mercado Amazonas actual. ¿Cuál es el problema del mercado Amazonas? El problema del mercado Amazonas es que nuestras autoridades no han entendido el verdadero concepto de participación ciudadana. En vez de participar, de socializar con la gente, lo que han hecho es imponerles un modelo de gestión que no les han tomado en cuenta. Nosotros somos la única candidatura que ha logrado aglutinar más de 100 dirigentes del mercado Amazonas, porque nosotros desde ahora estamos en un proceso de conversación, de socialización con ellos, para que ellos nos digan cómo quieren el mercado Amazonas. No podemos nosotros venir y presentarles un diseño, un modelo de gestión que además no solo implica la gente del mercado, los comerciantes, sino también los clientes. Implica la movilidad que tiene que ver con el mercado Amazonas, los alrededores del mercado Amazonas, los locales que están en la periferia del mercado Amazonas. Entonces, esto tiene que tener una solución integral. Y lo que nosotros planteamos es una remodelación desde el sistema hidrosanitario. Toda la construcción, paredes, techos, hay que tener un centro de salud, de prevención en salud dentro del mercado Amazonas, guardería, tener un banco también dentro del mercado Amazonas, porque es muchísimo el dinero que se maneja en el mercado Amazonas de forma diaria, pero sobre todo tener un modelo de gestión donde la gente, si se endeuda, es para que los puestos sean de su propiedad. Nadie va a endeudarse ni nadie va a pagar en un puesto que no es suyo. Entonces, esa gente va a querer endeudarse para que los puestos sean un patrimonio privado, un patrimonio familiar, para que luego lo puedan vender o lo puedan heredar. Claro que bajo unas reglamentaciones que tengan que cumplirse, ¿no? Entonces, el mercado no puede pasar una administración más, no puede pasar un año más sin que sea reconstruido. Son 20 años de ofrecimientos en vano que lamentablemente le han fallado a la gente y a las mujeres, Camilo, porque casi el 60-65% son comerciantes mujeres. Entonces, el gobierno municipal, la ciudad, tiene un compromiso con las mujeres del mercado Amazonas.
5: Bien, José, hay algunas preguntas también. Dice, ¿cómo pone de ejemplo de mapas y dejó con déficit la empresa? ¿Qué podría decir esta pregunta?
0: Esa es la campaña que quieren hacer desde el municipio. Lo que yo sí le digo, Camilo, es que yo me quedé 4 meses en la actual administración. Y cuando el alcalde me llamó para que yo me quede en esta administración, me dijo, José, en 17 años nadie ha hecho una administración tan eficiente como la tuya. Yo recibí la empresa de agua con $80,000 en la caja, con $13 millones de presupuesto, y la entregamos con $17 millones, con obras históricas en marcha. Lo que hizo el actual alcalde solamente es inaugurar lo que nosotros hicimos. Le comenté lo que pasó en la rendición de cuentas del alcalde hace pocos días. De 9 proyectos, la gran mayoría fueron fueron planificados y los recursos conseguidos en mi administración. Y claro, esa es la narrativa que algún troll ahorita envía algún mensaje, porque siempre son de Facebook falsos, ¿no? Pero la gente de la empresa del agua potable sabe el trabajo que nosotros hicimos, no solo en obras, sino en temas intangibles. Nosotros, por ejemplo, duplicamos el parque automotor. Cuando llegamos a la empresa de agua, no existe empresa de agua sin tanquero, empresa de agua sin hidrosuccionador. Yo llegué a la empresa y me pedían, señor gerente, tiene que llamarle al gerente de Otavalo para que le preste el hidrosuccionador. Y yo decía, pero ¿cómo? Si esta es una empresa más grande e importante, con más recursos que la de Otavalo. Compramos hidrosuccionadores, gallinetas, duplicamos las camionetas, compramos motocicletas. Imagínese que el personal, los lecturistas, quienes son los que recogen los datos para el posterior cobro de la dirección comercial, ni siquiera tenían motocicletas. Un sueldo de $568 y ellos mismos tenían que poner su motocicleta y el mantenimiento. Entonces duplicamos el parque automotor, fortalecimos a la empresa. La dirección técnica, la dirección de proyectos tenía mucho más personal, teníamos mucho más dibujantes, ingenieros. ¿Qué hicieron en esta administración?

0: lamentable, porque mire, mi equipo de trabajo, pese a que el alcalde cuando me llamó y me dijo que me quede 4 meses, cuando me solicitó que me quede 4 meses en la empresa de agua hasta que termine todos los proyectos, él me dijo, no te voy a pedir que ningún director salga porque tu equipo es extraordinario, la gente los quiere, los respeta. ¿Y por qué nosotros hicimos una buena gestión en la empresa? Porque específicamente hicimos lo que no hay que hacer, lo que dice la persona en ese comentario. Nosotros cuando llegamos a la alcaldía, yo no me puse a ver qué ingeniero es alineado al exalcalde A, qué diseñador es alineado a la exalcaldesa. A mí eso no me interesaba. Yo lo que veía en los funcionarios es qué tan comprometidos y qué tan eficientes son. Por eso es que logré una cohesión y un clima laboral importante dentro de la empresa y logramos sacarla adelante. Eso es lo peor que un administrador puede hacer, llegar y desvincularle a la gente que en realidad es apasionada por su trabajo y que después se fueron a trabajar a otras empresas públicas, al gobierno provincial. Mire, Camilo, de mi equipo de trabajo, todos los que salieron están en un nivel súper alto, jefaturas, asesores. Por ejemplo, hubo alguien de mi equipo que llegó a ser administradora de la Asamblea Nacional. Entonces, eso quiere decir y eso demuestra que el equipo de trabajo con el que yo contaba eran de altísimo nivel. No demoraron ni 2-3 meses en volver a estar en puestos muy importantes de los cuales se mantienen. ¿Quién pierde cuando se toman esas decisiones? Es la empresa pública y el municipio, porque uno tiene que tener la madurez política para poder sentarse en una mesa con funcionarios que sean eficientes, eficaces y que amen a la ciudad. Eso tiene que estar por encima de cualquier bandera política. Por eso yo, más que político, yo siempre voy a decir, yo soy un servidor público, y cuando uno es servidor público toma las decisiones con la cabeza, no con la política, y eso es algo que hace que nosotros hayamos sido distintos siempre.
1: Otra pregunta dice, ¿qué opina respecto a su candidato a la prefectura, Marco Jarrín? ¿Qué podemos decir de Marco Jarrín?
0: Mire, yo creo que el ingeniero Marco Jarrín es alguien con experiencia. Ha sido funcionario de alto nivel en empresas públicas, en CNT, en la prefectura de Ibarra.
1: De Imbabura.
0: En la prefectura de Imbabura. Yo creo que el ingeniero Jarrín es alguien que puede dar muchísimo a la provincia. Es un ibarreño muy capaz, es un ibarreño que conoce de administración pública y esa ha sido la premisa por la cual yo he elegido a todo el equipo de trabajo que me acompaña, no solo en los concejales.
1: ¿Usted tuvo la libertad de elegir, no tuvo imposición de que de pronto el partido Izquierda Democrática Futuro le impuso candidatos?
0: No, mire, yo he llevado una alianza, una coalición de partidos por más de un año y yo he sido absolutamente claro, esta coalición es para hacer las cosas bien y yo creo que hay que demostrar desde el comienzo, desde la composición del equipo de trabajo, uno tiene que demostrar que somos diferentes, no somos los de siempre, nosotros hacemos cosas de forma distinta y por eso usted ve que no hay imposiciones, no hay concejales que porque han sido de la Izquierda Democrática o de Centro Democrático
1: o porque
0: de futuro,
1: pusieron 5,000, 10,000 dólares
0: pusieron recursos,
1: para ser candidatos.
0: Mire, yo le digo la verdad, Camilo, mis concejales, la gran mayoría ni siquiera querían ser concejales porque todos les va bien en ejerciendo la profesión. Todos son personas que no son ambiciosos. Entonces yo he visto eso, ¿no? Y he valorado muchísimo ese tema de que no sean gente ambiciosa por satisfacer el ego de que, ay, yo quiero ser concejal. Entonces yo les he solicitado porque yo creo que son personas que conocen la administración pública. Los dos primeros presiden las listas, son abogados expertos en constitucional, en derecho constitucional, en derecho público administrativo, etcétera. En la ruralidad tengo una profesional en la salud. Tengo varios profesionales en la salud como concejales principales y alternos, porque también el tema de la salud para nosotros va a ser absolutamente prioritario.
1: Por eso también señalaba el tema del Consejo Cantonal de Salud. Gracias, José. Esperamos tenerlo ya cuando empiece la campaña y pues siempre las puertas de este medio de comunicación abierta. Nos dicen la lealtad es de parte y parte y también pues la honestidad hay que probarse y pues la trayectoria también cuenta mucho. Gracias, José, y sus palabras finales para la
0: audiencia. Gracias, Camilo. Muy fructífera la entrevista. Siempre un honor.

0: conversar con ustedes y saludarles a los ibarreños, decirles que si yo me presento a esta candidatura es porque en realidad yo tengo la experiencia, el carácter, el liderazgo demostrado durante toda mi vida. Yo creo que es importante que en este momento la gente, más allá de escuchar los discursos o de escuchar las intenciones, tiene que verificar quién tiene la experiencia real, demostrada, para poder administrar la ciudad. La ciudad no puede ser experiencia de nadie, la ciudad no puede ser un lugar donde algún candidato vaya recién a aprender, y tampoco le podemos volver a entregar la ciudad a los mismos apellidos de siempre y a las mismas familias que han estado secuestrando el poder local. Yo creo que hay que mirar esto muy profundamente y tener mucha conciencia el 29 de noviembre, pero yo creo que con Dios primero todo va a salir bien el 29 de noviembre y vamos a dar un paso en firme a la renovación total de la política local.
1: Gracias al doctor Magíster José Moncayo, precandidato a la alcaldía de Ibarra por una coalición de partidos, lista 1, lista 12, lista 20 y también Pachacute en el sector rural. Vamos a la pausa y seguimos con más invitados y más información. 60 minutos de verdad con la credibilidad de El Vanguardista y también de Buenísima y para nuestros amigos en el exterior a través de Macro Digital.
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4: 60 minutos de verdad se presenta de lunes a viernes a partir de las 18 horas, gracias a esa amplia sintonía en Otavalo, en Cotacachi, en la ciudad de Ibarra. Y pues seguimos con nuestro siguiente invitado que está con nosotros acá en los estudios de Buenísima, el vanguardista, y también pues de Macro Digital. Él es un directo amigo y pues queremos hablar acerca de un tema muy importante. Orian, Agencia de Florecimiento Humano, está con nosotros el magíster Juan Carlos Parinango, coach de vida. ¿A qué se refiere esto de coach de vida, Juan Carlos? A los tiempos que nos vemos, un gusto tenerte con nosotros.
5: Igualmente, Camilo, un saludo para todos los radioescuchas. Estamos muy agradecidos de estar aquí en este espacio. Efectivamente, el título coach es algo que estamos posicionando en
4: entrenador.
5: Como significa entrenador, pero básicamente en el tema del desarrollo personal hace referencia a un profesional que tiene la capacidad de brindar el acompañamiento para personas que, uno, están dispuestas a descubrir su potencial, dos, desean superar paradigmas, bloqueos mentales, y tres, quieren transformar sus objetivos en acciones concretas que les permitan lograr un cambio sostenible.
4: Qué interesante. Ahora, ¿qué se debe hacer para ser parte justamente de este tipo de capacitaciones? Yo algún momento tuve la oportunidad de estar con Ismael Cala, las herramientas neurolingüísticas, qué importantes son y que podemos cada uno de nosotros explorarlas, ¿no? Con todo lo que tenemos en el cerebro y con todas esas habilidades que están para quienes son kinestésicos, para quienes son diferentes cosas. Hablemos un poco de ese tema y me pareció muy interesante tenerte con nosotros, porque eso también marca nuestra relación en el trabajo, con nuestra familia y para todo, está justamente en el entrenamiento que le hagamos a la mente.
5: Correcto. Sí, precisamente para empezar me gustaría hacer una reflexión. ¿No? Vivimos en una época en la cual pues tenemos la inteligencia artificial y muchas áreas de la tecnología donde han avanzado y el mundo parecería que estábamos en la punta, en la vanguardia de toda la tecnología. Y también en el tema económico, en la riqueza, las naciones han crecido. Sin embargo, a pesar de tener toda esta tecnología, de tener toda esta riqueza económica, lastimosamente la gente no está disfrutando de un bienestar, mi estimado Camilo. No se siente feliz, no se siente plena. Vemos cada vez más niveles de ansiedad, de depresión, de estrés. Entonces, ¿a qué se debe esto? Es que estamos construyendo nuestras vidas sobre cimientos arenosos por no detenernos y descubrir qué realmente queremos hacer. Y precisamente para como una iniciativa de mitigar este fenómeno es que estamos con la propuesta de esta agencia de florecimiento humano, Orian.
4: Y eso del florecimiento me parece muy importante también, que va acompañado de la naturaleza, que es tan importante. ¿Dónde está ubicada? ¿Qué se debe hacer para ser parte de esta agencia de florecimiento?
5: Justamente estamos ubicados nosotros en la ciudad de Otavalo, en una de las oficinas de la Cámara de Comercio de Otavalo, en la Plaza Cívica, ¿no? Entonces ahí es donde nosotros estamos aperturando, y estamos aperturando con algunos servicios, ¿no? Entre los principales son las sesiones de coaching, donde las personas vienen y podemos trabajar uno a uno con las necesidades, con las metas que ellos tengan. También tenemos lo que son los programas transformacionales para los quienes ya quieren ya algo un poco más con contenido, con fundamentos, más un poquito más extenso. También tenemos las conferencias y también tenemos ya eventos transformacionales. Tú citabas como a este referente del desarrollo personal, Ismael Cala. Entonces procuramos también tener, crear estos espacios para que la gente pueda aprender y mejorar su vida.
4: Ahora, el costo, ¿qué costo tiene un poco para la gente que nos está escuchando y que está interesado? Nos escriben de Cayambe, nos escriben de Atuntaqui para tener algún número de contacto y referencia también, Juan Carlos.
5: Claro, bueno, los costos, los valores son valores simbólicos, referenciales de acuerdo al servicio que ellos procuren, ¿no? Un valor será para sesiones, otro valor será para programas transformacionales, otro valor para conferencias, otro valor para eventos ya un poco más masivos, ¿no? Entonces, una vez que la persona está interesada de acuerdo a lo que él quiera lograr, se le provee toda la información y pues estamos en las redes sociales también como Orian, Agencia de Florecimiento Humano, en Facebook también. Entonces, pueden contactarse también al número de WhatsApp, el 0988-275013, y agendar una cita, y estamos ahí con todas las facilidades para ayudar.
4: Ahora, Juan Carlos, hablemos de su trayectoria. ¿Dónde aprendió todo este entrenamiento que no termina, que siempre uno no deja de aprender jamás? Todos los días se aprende.
5: Sí, bueno, muy bien dicho, Camilo, siempre estamos aprendiendo, y efectivamente, pues, yo soy de esas personas que ha caminado por varios escenarios, tanto en el servicio comunitario, tanto en el liderazgo, tanto en el servicio religioso y tanto en el tema profesional, en el desarrollo rural, y ahora, pues a esta altura de la vida, cuando uno quizá ya está un poco más, digamos, maduro, ve las cosas diferente, ya entiende las cosas que más importan en la vida, pues hemos decidido formarme en esta área, ¿no?, que es del coaching integral y organizacional. Entonces tengo una maestría en coaching integral y organizacional. Bueno, también tengo otros títulos en liderazgo e innovación, pero es el desarrollo personal lo que me apasiona. Y ya hablamos de este tema de florecimiento humano, porque ya no solamente queremos que las personas prosperen económicamente, no, que construyan éxito y a la final, cuando llegan a la cima, comienzan a sufrir ese éxito porque no se dieron cuenta sobre qué cimientos lo establecieron. Y por eso ahora queremos trabajar en esta área del florecimiento humano, tomando como referencia estudios como de Harvard, de Oxford, donde ya se habla de esto, ¿no?, de hacer una transición de lo que anteriormente se conocía solamente formar el capital humano, ahora a trazarnos este objetivo de lograr el florecimiento humano, Camilo.
4: Bien, eso es lo importante, Juan Carlos. Y ahora, ¿qué más se tiene previsto? ¿Qué situación hay para de pronto expandirse a otras ciudades, a otras provincias de nuestro país?
5: Queremos comenzar acá en la provincia de Imbabura, específicamente en Otavalo, con las ciudades aledañas, ¿no? Y poco a poco ir ganando ese posicionamiento, ir demostrando la efectividad de nuestros servicios para que las personas puedan mejorar sus vidas, y luego iremos dando ese paso a paso, ¿no?, línea por línea. Entonces vamos creciendo de esa manera. Por el momento nos encontramos en la ciudad de Otavalo, y bueno, acá Ibarra es la capital de la provincia, entonces estamos gustosos también de poder trabajar por acá.
4: Bien, Juan Carlos, queremos agradecerte por esta importante invitación, y pues la gente que se siga conectando a través de redes sociales puede también ser parte de este florecimiento.
5: Correcto, más bien agradecer este espacio e invitar a todas las personas que están escuchándonos de que puedan hacer uso de estos servicios, ¿no? El florecimiento humano es una oportunidad no solo para unos cuantos, sino para todos. Queremos que las personas vivan bien, que vivan una vida plena, que se desarrollen, que tengan una conciencia, un propósito, y sean felices sobre todo, ¿no? Entonces, para eso nació Orian, Agencia de Florecimiento Humano, ubicada en la ciudad de Otavalo.
4: Bien, muchas gracias, Juan Carlos. Éxitos y siempre a las órdenes. Vamos con más información. El gobierno identificó 5 problemas estructurales que han frenado el crecimiento en el Ecuador entre el año 2014 y 2023. En la lista constan la informalidad laboral, el costo de la productividad y la falta de diversificación en las exportaciones. Los indicadores económicos del país son negativos comparados con el resto de América Latina. Adriana Bermeo nos trae el siguiente informe.
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7: El gobierno identificó 5 problemas estructurales que han frenado el crecimiento en el Ecuador entre 2014 y 2023. En la lista constan la informalidad laboral, el costo de la productividad y la falta de diversificación en exportaciones. Los indicadores económicos del país son negativos comparados con el resto de América Latina. Adriana Bermeo detalla las cifras. La productividad y el empleo aparecen entre las principales deudas de la economía ecuatoriana. Es el diagnóstico que plantea la Agenda de Crecimiento 2040, que identifica 5 problemas estructurales: el crecimiento económico, la productividad, la falta de formalidad laboral, la concentración de las exportaciones y la competitividad. El gobierno respalda ese diagnóstico en cifras obtenidas entre los años 2014 y 2023. En ese lapso, la economía creció en promedio 1.9% al año. Ese ritmo ha sido insuficiente para acelerar el desarrollo del país y está por debajo de los índices de América Latina y el Caribe. La producción por hora de trabajo en Ecuador es de $6.60, mientras que en la región se situó en $9.10. La brecha es del 27%. Solo el 35.9% de la población económicamente activa se desempeñaba en un empleo adecuado. En tanto, la informalidad llegó a 55.7%. En general, en la región esa informalidad disminuyó 1%, mientras que en Ecuador aumentó 12%. El diagnóstico también sostiene que entre el 2014 y el 2023, Ecuador concentraba el 76% de sus exportaciones en 6 productos: petróleo, camarón, banano, cacao, minería y enlatados de pescado. Además, hay otros factores que condicionan el crecimiento, como la vulnerabilidad frente al cambio climático y los desastres naturales. El documento apunta que en las últimas 2 décadas el país enfrentó cerca de 50 desastres naturales con pérdidas superiores a $4.000 millones, lo que obliga a fortalecer la resiliencia e invertir en infraestructura.
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4: 60 minutos de verdad con la credibilidad de 103.9, el vanguardista macro digital, para que usted esté debidamente informado. ¿Cuándo fue la última vez que hiciste algo por ti? 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Vamos a agradecerles a todos y cada uno de ustedes, amigos, por esa extraordinaria sintonía. Se han comunicado varias personas pidiéndonos este espacio. Con mucho gusto, este espacio está abierto para todos los candidatos, para todos los partidos políticos de centro, izquierda, derecha, de cualquier línea, en cada uno de los cantones de Imbabura, de Carchi, inclusive de Pichincha, nos están escribiendo desde Rumiñahui. Gracias por esa sintonía a la gente de Tumbaco, a la gente del Valle de los Chillos, de Cumbayá, que también está escuchando 103.9, y también a quienes están en su auto a través de Alexa pueden seguirnos como Vanguardista Radio en Tuna y también en cualquier parte del Ecuador y el mundo.